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3: 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En 99.9 es la hora 21:33. La temperatura en la ciudad de Mar del Plata.
4: 9 grados, 3 décimas.
3: La sensación térmica,
4: 7 grados, 9 décimas.
3: La humedad, 87%.
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4: En 99.9 es la hora 22. 6 minutos. La temperatura en la ciudad de Mar del Plata, 9 grados, 3 décimas. La sensación térmica, 8 grados, 6 décimas. La humedad, 87%.

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5: En 99.9 es la hora 22. 33 minutos. La temperatura en la ciudad de Mar del Plata, 9 grados, 3 décimas. La sensación térmica, 8 grados, 2 décimas. La humedad, 86%.
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7: En 99.9. Es la hora 23:03. La temperatura en la ciudad de Mar del Plata,
8: 8 grados, 9 décimas.
7: La sensación térmica,
8: 7 grados, 7 décimas.
7: La humedad, 87%.
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0: la hora 23:31. La temperatura en la ciudad de Mar del Plata,
1: 8 grados, 9 décimas.
0: La sensación térmica,
1: 8 grados, 1 décima.
0: La humedad, 88%.
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0: 99.9 es la hora 0:04. La temperatura en la ciudad de Mar del Plata,
1: 8 grados, 5 décimas.
0: La sensación térmica,
1: 7 grados, 3 décimas.
0: La humedad, 89%.
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0: En 99.9 es la hora 1:31. La temperatura en la ciudad de Mar del Plata, 7 grados 6 décimas. La sensación térmica, 6 grados 1 décima. La humedad, 88%.
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0: 99.9 es la hora. 2:01. La temperatura en la ciudad de Mar del Plata. 7 grados. 6 décimas. La sensación térmica. 5 grados. 8 décimas. La humedad. 88%.
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0: En 99.9 es la hora 2:30 minutos. La temperatura en la ciudad de Mar del Plata, 7 grados, 7 décimas. La sensación térmica, 5 grados, 4 décimas. La humedad, 87%.
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En 99.9 es la hora 3. Un minuto. La temperatura en la ciudad de Mar del Plata. 8 grados. Una décima. La sensación térmica. 5 grados. 9 décimas. La humedad. 85%.

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0: En 99.9 es la hora 3:30 minutos. La temperatura en la ciudad de Mar del Plata, 8 grados, 5 décimas. La sensación térmica, 6 grados, 6 décimas. La humedad, 84%.
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0: En 99.9 es la hora 4. Un minuto. La temperatura en la ciudad de Mar del Plata.
1: 8 grados. 9 décimas.
0: La sensación térmica.
1: 6 grados. 9 décimas.
0: La humedad. 84%.
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0: En 99.9 es la hora 4:33 minutos. La temperatura en la ciudad de Mar del Plata, 8 grados, 5 décimas. La sensación térmica, 6 grados, 2 décimas. La humedad, 82%.
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0: En 99.9 es la hora 5. Un minuto. La temperatura en la ciudad de Mar del Plata.
1: 8 grados. 4 décimas.
0: La sensación térmica.
1: 5 grados. 6 décimas.
0: La humedad. 82%.

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0: En 99.9 es la hora 5:33 minutos. La temperatura en la ciudad de Mar del Plata, 8 grados. La sensación térmica, 4 grados, 7 décimas. La humedad, 83%.
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0: En 99.9 es la hora 6. Un minuto. La temperatura en la ciudad de Mar del Plata,
1: 8 grados.
0: La sensación térmica,
1: 4 grados, 7 décimas.
0: La humedad, 83%.

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6: Muy buenos días, comenzamos una nueva emisión de Noticias y Protagonistas en la mañana de la ciudad de Mar del Plata. Iniciamos este encuentro con el desarrollo de la información, como lo hacemos cotidianamente, y con la mirada puesta en este primer tramo, repasando aquello que consideramos esencial poner a su alcance de lo que fue motivo de producción periodística en esta estación de radio.
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7: Melanie Rascaucas, me parece que se encontró de pronto, justamente hablando de lo que es un proceso judicial, ¿no? Con una novedad que la trae de vuelta de algún modo a la vida, pero también al dolor que lleva todo un proceso desde que denunció al todavía hoy intendente del partido de La Matanza, Fernando Espinosa. Melanie, buen día, ¿cómo va?
8: ¿Qué tal? Buen día. ¿Cómo les va? ¿Todo bien?
7: Bien, bien.
8: Todo el equipo.
7: Muy sorprendidos. Bueno, acá estamos, ¿no? Conviviendo con las intensidades emocionales de lo que ocurrió con el Mundial y tratando de ser adultos y superarlo.
8: Sí.
7: Así que aboquémonos.
8: Los chicos son unos campeones, así que, a ver, los buenos ganadores también tienen que saber a veces que no siempre hay que saber ganar y perder. Y esto, bueno, puede pasar. Los ganadores, ellos son ganadores ya de por naturaleza, así que bueno.
7: Bien, vamos a esto. Por mayoría, la Sala 3 de la Casación, con los votos de los jueces Alberto Huarte Petite y Horacio Díaz, revirtió una resolución del tribunal en lo oral y criminal 16, que te había separado como querellante y había sobreseído a Espinosa por falta de acción, ¿no?
8: Sí.
7: Bueno, ¿qué ocurrió?
8: No,

0: no por falta de acción, sino por falta de asistencia técnica, que yo tuve un percance en diciembre por un abogado que no impulsaba la causa, y durante 3 meses no la impulsó, y yo estaba llegando a feria judicial, a las fiestas, y lamentablemente me avisó el anterior abogado una notificación muy seria sobre el día de la fecha de vencimiento. Y cuando me enteré de ese abandono de persona que hizo conmigo, le pedí que por favor me emitiera la renuncia, que no, yo no podía continuar con un abogado que expusiera mi causa al peligro, un peligro de que se me caiga. Y pensando que, bueno, de que como era feria judicial, iban a esperar a la reapertura a través de todo el trabajo dentro del Poder Judicial, el 31 de diciembre la jueza Cantizani, con los policías que ella me designó para que me hagan una consigna móvil, se suponía que me tenían que cuidar, me mandaron a atacar, me mandaron dentro de una ambulancia del SAME, trataron de matarme el 31 de diciembre a la hora del 2025, me esposaron, me torturaron, me golpearon, me manosearon, me filmaron. Esa filmación, supongo, ustedes ya, a ver, mejor dicho, ustedes sabrán para dónde habrá podido ir esa filmación donde alguien se ve que disfrutaba a ver mientras que me torturaban, me pegaban, me manoseaban, intentaron inyectarme no sé qué drogas dentro de una inyección gigante, y como estaba dentro de los gritos, pese a estar aislada, dentro de un hospital lejos de mi casa al cual me llevaron, logré que una enfermera me escuchara y irrumpiera en la sala donde me tenían escondida, y gracias a esa enfermera me salvé la vida. Yo esto lo denuncié, fui toda golpeada, con la ropa rota, fui con mi madre que vino corriendo cuando logré poder llamarla, pese a estar esposada y todo, la llamé, le digo, mamá, me golpearon toda, me esposaron, tengo todas las muñecas cortadas de las esposas, las espúas me las clavaron. Venite por favor para acá, urgente. Y mi mamá vino y me llevó directo a la oficina de violencia doméstica de la Corte Suprema, denuncié todo el mismo día. Bueno, en el mientras tanto estaba esta jueza, la magistrada Cantizani, que me había otorgado un plazo de 72 horas, que ya habían empezado a correr desde el 28 de diciembre más o menos, 29, plenas de fiestas, pleno momento de fiestas donde no hay nadie que atiende un teléfono, sobre todo en el ámbito jurídico. Y a mí, yo no tengo un poder adquisitivo como para ir y pagar un abogado, un estudio de abogados que me represente. Es muy difícil ser una víctima y tener no contar con dinero ni con un sustento económico necesario, ¿no?, para poder mantener este tipo de causas tan grande y activa. Bueno, después de que me golpearon, yo estuve en cama porque me dejaron lesiones por todo, sobre zonas muy muy sensibles, zona vaginal, zona al costado, arriba del estómago, de todo, hematomas por todo el cuerpo, no podía casi ni mover. Aún así le respondí a la jueza Cantizani y le pedí que me diera un plazo razonable. No me respondieron nunca. Desde yo siempre emití respuestas cuando ellos venían a notificarme. Nunca me respondieron, esperaron al 17 de febrero, y yo me entero por los medios de comunicación que Espinosa había sido sobreseído. Les habían avisado primero a los medios de comunicación, y 2 horas más tarde vinieron a mi domicilio y me dejaron una notificación pegada en la puerta de un edificio. Ni siquiera me llamaron ni siquiera se la dieron a la consigna, que tengo otra consigna más de la PFA, porque como ya me intentaron matar varias veces, tengo una consigna móvil, que son los policías de la comisaría 9C, que son los que me atacan, los que me intentaron matar ahora el 31 de diciembre, que son los designados por la jueza y también por la fiscal Cuñarro, que vale aclarar que fue ex socio de Aníbal Fernández, junto con su fiscal subrogante, Leonel Gómez Barbela, que defendía a Cristina Kirchner con la causa Copitos, fervientemente, la defendió siempre. No tengo cualquier tipo de fiscales, tengo fiscales kirchneristas, sumado a una magistrada que fue arbitraria, totalmente arbitraria, y se lo nota en sus escritos cuando se dejó llevar por lo que solamente decía la fiscal, aún cuando yo todavía conservaba mi papel como querellante, que es, para los que no saben, ser querellante es como ser una acusadora privada. Tenía casi el rol de una fiscal. Yo estaba acusando de manera solitaria, digamos, en aquel entonces, hasta que logré el procesamiento y luego entraron los abogados. Estaba acusando sola, estaba impulsando la causa sola contra Espinoza. Después entraron los abogados en una instancia donde yo ya no podía permanecer.
1: Bien. ¿Cómo llegan esos abogados a interesarse por vos? ¿Qué pasó ahí?
0: Mira, cuando apenas se lo procesaron, ahí muchos abogados intentaron representarme y todo. Yo elegí al primer abogado que me escribió, recuerdo muy bien que era Marcelo Urra, desde Zárate, me escribió, me dijo que cómo era que nadie me representaba. Yo estaba desesperada, no sabía ni quién era Marcelo Urra, le dije, mirá, estoy desesperada, necesito ayuda, nadie me quiere escuchar, nadie me quiere representar. Me dice, yo te represento, quédate tranquila, pasame la causa. Bueno, ese fue el primer abogado. Marcelo Urra, algo le hicieron o algo pasó con él durante el año pasado, porque llegó a presionarme, a coaccionarme para que yo desista de la denuncia, que acepte un dinero, un departamento, no me acuerdo el monto en efectivo que me habían ofrecido, en dólares, perdón, que me habían ofrecido. Y yo me negué, digo, mirá Marcelo, esto, yo no puedo negociar un abuso sexual no se negocia con dinero, un abuso sexual se va a la justicia y que el abusador pague con la ley. Y bueno, se enojó, se ofendió, me negó a subirme los escritos, y Marcelo Urra fue uno de los abogados que le pedí por favor que me emitiera su renuncia, pese a que él no quería irse, pero yo le digo, mira, yo no puedo estar con alguien que no me sigue, siendo yo querellante y decidiendo que yo no quiero agarrar dinero a cambio de un abuso, no se negocian esas cosas, así que como no compartíamos, cuestiones éticas, bueno, cada quien siguió su camino. Yo quiero dejar algo asentado, que esto creo que nadie lo sabe. A Fernando Espinoza le renunciaron 10 abogados, no 4 o 3 como a mí. Y esto no lo publica nadie, no lo sabe quizás nadie. Y es importante saber que por algo le renunciaron en su principio 10 abogados diferentes, la mayoría mujeres. Habían cosas muy... Está todo muy... Digamos que todo el mundo ya sabe cómo son las cosas, cómo actúa el poder y la impunidad cuando se trata de poderosos, cómo actúan algunos magistrados. Hay buenos y malos, ¿no?, dentro de los magistrados. Yo ahora, con estos dos jueces honrados, hicieron cumplir la ley, estoy recontra agradecida, al igual que estoy muy agradecida con el abogado patrocinador, junto con su equipo y su estudio que me están representando, que es Ignacio Barrios, el doctor Ignacio Barrios, excelente abogado, de un alegato implacable. Mientras que la defensa de Espinoza solamente en su alegato se encargó de difamarme, mentir y acusarme con mentiras, como diciendo de que yo no impulsaba, que a mí no me interesaba seguir con la causa. Imagínense cómo estaba yo presente mirándolos a los abogados de Espinoza. No podía creer lo que estaban diciendo. Quise hablar, obviamente, y pedir la palabra. No me la otorgaron, excepto en el final, donde casi me cortan el micrófono y yo tuve que hacer señas a la cámara que estaba filmando para pedir, por favor, que se me otorgue la palabra. Y ahí fue donde los magistrados me prendieron el micrófono y me diga, sea breve, diga lo que tenga que decir, y yo ahí aclaré que fui atacada, que está todo asentado, que hay una denuncia asentada desde el 31 de diciembre que nunca más se la cajonearon desde la Oficina de Violencia Doméstica de la Corte Suprema, porque nunca me llamaron para rectificar la denuncia, pese a que me agarró el cuerpo de médicos de la Corte Suprema, me revisaron, compraron fotografías de todos los golpes, de hematomas que me dejaron, no hicieron nada. Todos los ataques están en Espinoza, o los policías de la bonaerense, o policías de la comisaría 9C de la ciudad, que son los que tengo más cercanos a mi domicilio, se supone que me tenían que cuidar durante estos 3 años, no hacen más que atacarme, nadie hace nada, nadie, se quedan callados y las denuncias esas nunca avanzan, no toman las medidas necesarias para proteger, resguardar mi vida, que tengo un riesgo de vida alto. Así que bueno, ahora vamos a ver, mi abogado pidió que otra vez se mantengan las medidas de, como cuando Fernando Espinoza estuvo procesado anteriormente, que se lo inhiba de sus bienes, que se le prohíba la salida del país, o que pida permiso mínimamente, ya que dice que no hay plata, que no tiene plata, que en la matanza no hay, bueno, que no viaje, que deje de viajar. Ahora estaba en el Mundial, mientras que yo estaba peleando para que la causa se reactive, este señor, que es un abusador sexual, estaba disfrutando del Mundial. No le importa nada, no tiene empatía. Es, la verdad que es un ser siniestro para mí. Por eso estoy pidiendo justicia y por eso estoy pidiendo que el juicio sea la mayor brevedad posible, porque ayer, por ejemplo, hace unas horas, recibí una amenaza de un policía de la bonaerense, una amenaza diciéndome, donde me decían que me querían colgar de los ganchos, que no veían la O, me dijeron hija de P, por no voy a decir la palabra, hija de P, no veo la hora de colgarte, de agarrarte y ponerte los ganchos y colgarte, algo así, como matarme. La amenaza es de un policía, entró a las redes, su red social de Facebook, la tiene hace años, con fotos con el uniforme de la policía. Dejé todas en todas mis redes sociales, Instagram, que está con mi nombre y apellido, Melody Rakauskas, mi abogado ya tomó acciones al respecto, pero no puede ser que haya funcionarios públicos de la Fuerza de Seguridad que me estén amenazando de muerte y que no haga nada, ni la ministra de Seguridad de Nación, ni el ministro de Seguridad de Provincia, que dice no espero nada, porque ya me atacaron en el 2023, me chocaron.
1: ¿Qué podemos esperar de ese personal? Melody, bueno, estamos, como siempre digo, en el límite de lo que podemos hacer en estos casos, en todos estos casos, que es dar voz a quien lo sufre. Te agradezco, la verdad que me conmueve cómo haces para sobrevivir a tu día a día. Te deseo lo mejor y esperemos que esta locura termine pronto, ¿sí? Muy amable.
0: Muchas gracias y será justicia. Muchas gracias. Dios quiere. Se lo agradezco. Saludos a todos. Que tengan una buena jornada.
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1: Ignacio Rovira, licenciado en Ciencias Biológicas. Ignacio, buen día, ¿cómo estás?
10: Hola José, ¿cómo estás? Buen día.
1: Bien, bien. Vos sabés que había visto ayer tu post sobre el tema del uranio, que parece ser que será una minería que viene para el despegue, pero justo me encontré con un artículo hoy que habla del problema que son las provincias para hacer todo el tramiterío que hay que hacer para poder comenzar a hacer explotación de minería en la Argentina, ¿no? Parece que queda mucho trabajo político administrativo por resolver para realmente agilizar la creación de riqueza.
10: Sí, a ver, creo que desde a partir de los 90, y bueno, con la caída de los precios y un poco esa demonización que sufrió la industria nuclear en general, bueno, obviamente la burocracia ha tomado un poco el control de la explotación y ese freno de mano que ha puesto históricamente, bueno, todavía está vigente. Y bueno, hoy en día, digamos, se están empezando a ver algunos buenos resultados, y esos buenos resultados van a necesitar compañía de una burocracia que no ponga el freno, digamos, sobre el desarrollo de la industria.
1: Claro. Bien. ¿Por qué creció ahora el análisis del potencial al respecto de la cantidad de uranio que hay en nuestro país?
10: A ver, un poco impulsado por lo que es el nuevo plan nuclear que ha presentado el gobierno hace algunos meses, que involucra no solo, digamos, el desarrollo de la energía nuclear desde el lado de los reactores, sino en toda la cadena completa, digamos, de los subproductos nucleares para aplicaciones médicas y del combustible nuclear. Eso trajo aparejado, digamos, un reestudio o un reanálisis de lo que ya se conoce. Argentina históricamente, ya desde los 80, presentaba un número de 34.000 toneladas aproximadamente como reservas país, y ese número quedó congelado en el tiempo como una, vamos a decir, una verdad absoluta, o por lo menos lo que se conocía a partir del desarrollo de unos 13 yacimientos alrededor del país. Eso quedó ahí desde los 80, y bueno, hoy a partir de este plan nuclear todo eso empieza a tomar, digamos, a revitalizarse, uh-huh. Y bueno, obviamente ver con otros ojos esos números y revisar y volver a estudiar los yacimientos, a ver si realmente lo que se estableció en algún momento, bueno, puede cambiar. Obviamente a ver nuevas técnicas, mejor tecnología, otra visualización de lo que son ese tipo de yacimientos, bueno, puede cambiar un poco ese número.
1: Uh-huh. Bien, de cualquier manera, digamos, se abre un escenario más que importante, evidentemente. Con el país concitando muchísima atención en torno de esta estructura que viene ahora con esta inversión anunciada, cuando menos, de 1.200 millones de dólares para construir el primer reactor con esta nueva modalidad tecnológica. Con la
10: modular.
1: Modular. Sí, sí. Uh-huh. La verdad que se abre un escenario enorme. Ayer alguien se preguntaba, bueno, que frente a todo esto, ¿cómo vamos a hacer con la falta de ingenieros y demás? Supongo que hay dos variantes. Una, por un lado, es la de los argentinos que se han ido al exterior porque no había suficientes oportunidades en ingeniería aquí, y otra que, como ya pasó en los 60, cuando empezó el primer tramo de la cuestión de la industria petrolera en el sur, seguramente vendrán ingenieros de otros países a la Argentina, ¿no?
10: Ahora, Argentina tiene, digamos, o sea, si bien obviamente ha habido una notable falta de oportunidades con los años, tiene una estructura, digamos, técnica vigente. No nos olvidemos que tenemos una de las escuelas más importantes en materia nuclear, que es el Instituto Balseiro, uh-huh. formando gente todo el tiempo, con lo cual eso no es que, digamos, tenemos una falta de capacitación, sino que solamente tenemos que quizás adaptar lo que tenemos o potenciarlo, lo cual es un gran punto de partida. Y después la estructura técnica, digamos, que tiene la CENEA, que tiene Nucleoeléctrica, digamos, que Dioxitec y todas las compañías asociadas a la industria nuclear y al Estado Nacional todavía, bueno, hay una estructura vigente. Eso debe ser potenciado, repuesto en valor y darle, digamos, rienda suelta a todo el andamiaje desde la parte probablemente privada, con siguiendo un poco la línea del plan nuclear argentino.
1: Claro. Bueno, esperemos, porque todo eso obviamente suma oportunidades, suma calidad de vida, en definitiva tiene una proyección absolutamente enorme. ¿Cómo estás viendo o analizando los actuales emprendimientos mineros que se vienen consolidando a través del RIGI en nuestro país?
10: Y la verdad, bastante, son todos anuncios positivos. Digamos, el RIGI ha potenciado o ha dado, digamos, ha abierto la puerta a que muchos proyectos que probablemente estuvieran conocidos y volumetreados desde hace tiempo, realmente salgan a la luz y empiecen a tener luz verde. No se construyen proyectos de la magnitud de los que se está presentando de un día para el otro, y aparecen todos muy rápidos, con lo cual las compañías ya deben estar mirando ya con tiempo el potencial de Argentina y esperando, obviamente, las condiciones necesarias para aparecer. Hemos visto anuncios espectaculares como el de Vicuña, como el de Hualcamayo, muchos proyectos de litio, obviamente el potencial de cobre y, salir a competir al mundo, sobre todo a nuestros vecinos, que tan buenos resultados tiene Chile. No hay nada que decir de Chile, Perú. Entonces Argentina también tiene que estar un poco en esa línea, y creo que vamos camino. Obviamente la minería es un negocio, una industria, digamos, de plazos muy largos.
1: Claro.
10: Si lo comparamos con un plazo presidencial típico, son 4 años versus 30 años de tiempo de repago para un proyecto minero. Entonces, bueno, eso hace que, digamos, todo se tome con muchísima cautela. Obviamente el RIGI, al dar, digamos, algunas condiciones por plazos más o menos similares, bueno, deja algún tipo de seguridad a quien quiere emprender ese tipo de proyectos. Entonces, son buenos en cuanto podamos empezar a verlos. Hay ya proyectos que están empezando a despegar, hay ya proyectos que se ven, digamos, con mucho pedido de personal, con lo cual eso ya quiere decir que están empezando a caminar. Pero bueno, vamos a tener que tener paciencia y dejar que esos proyectos sigan su curso natural, digamos.
1: Claro, bueno, pero justamente ahí venía este punto, ¿no? No sé si es un artículo que es un artículo interesado, digo, en este sentido. Dicen que, por ejemplo, Australia y Canadá, ¿qué hicieron? Le quitaron a las provincias competencias y todas las competencias pasaron a ser nacionales dentro de una sola oficina que resolvía todo el tema. Acá vos tenés la cuestión del RIGI, que tiene una estructura, yo diría, muy buena de resolución, y después tenés que ir al tema del debate en cada provincia de cuánto se tarda con los permisos, cómo se resuelve, hay que volver a hacer la cuestión ambiental, etcétera, etcétera, etcétera, ¿no? Me parece que ahí hay un escollo para resolver.
10: Y bueno, lo que pasa es que lamentablemente, y un poco en contraposición a lo que mencionás vos, digamos, el hecho de que muchas provincias hayan sancionado leyes que van un poco en contra de lo que es la producción minera, sobre todo desde la parte ambiental, con mucho temor desde ese lugar, bueno, hace que esto sea una maquinaria que haya que volver a mover. Yo creo que el caso emblemático es el de Mendoza, que en muy poco tiempo logró empezar a sancionar proyectos, empezar a por lo menos permitirse discutir, digamos, su propia regulación, con una dinámica bastante bastante rápida. Entonces, y han aparecido los proyectos porque han aprobado estudios de impacto ambiental que antes ni siquiera estaban revisando. Entonces también eso es una señal de que los tiempos han cambiado. Y bueno, eso todas las provincias, creo que en algún punto, cuando empiecen a ver los resultados, no les va a quedar otra. Lo que pasa es que, bueno, a veces hacerlo sin resultados es, creo que, políticamente más difícil, y creo que ninguna provincia está muy dispuesta a tomar el riesgo. Claro. Obviamente la contraposición a eso es menor recaudaciones, menor cantidad de puestos de trabajo y bueno, todo lo que ya sabemos. Entonces, yo creo que en algún punto esto va a ir tomando forma, en tanto en cuanto podamos mantener, digamos, este tipo de políticas vigentes. Claro. Yo creo que el RIGI, como decíamos antes, al dar seguridad jurídica por tiempos largos, bueno, eso asegura algún tipo de cosa, y en tal caso las provincias que vayan viendo que esto tiene forma en otros lugares, que realmente ganan en recaudación, que no dependen tanto de cosas como la coparticipación, por ejemplo.
1: Claro.
10: Yo creo que en el tiempo esto debería caminar. Pero bueno, tenemos que ser pacientes. Son proyectos realmente muy grandes, con mucho dinero involucrado, y bueno, nadie va a querer perder un dólar invertido si no tiene la seguridad de que lo va a poder recuperar. Entonces, digamos, también nosotros, desde ese lado, desde donde venimos a donde estamos, hemos dado un paso importantísimo. Ahora, bueno, hay que ir viendo que esos pasos sigan siendo la dirección correcta.
1: Gracias como siempre, Nacho. Buena jornada, ¿eh? Muy amable.
10: Y igualmente, José, que tengan todos buen día. Hasta luego.
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Bien, aquí estamos iniciando este encuentro, avanzando ya muy firme en esta semana, imposibilitados literalmente de alejarnos de las emocionalidades del pasado domingo, que un poco por imperio de este desarrollo contemporáneo, que es el tema de las redes, y por repercusiones y cosas que se dicen, se vuelve como un tema predominante en una Argentina que tiene otros temas, en un mundo que tiene otros temas. Y por lo tanto, si bien no voy a dejar de referirme a esto, porque hay aspectos importantísimos en referencia a todo lo que ha estado ocurriendo, pretendo ir por este camino. En el día de ayer, afortunadamente, para el pueblo ucraniano, que está pagando un precio enorme en sangre, en dolor, en exclusión, en diáspora, la crisis que se abrió en la conducción del gobierno de Ucrania ha sido cerrada con el relevo de un general, el general Sirsky, que era quien, bueno, tensionaba, complotaba, vaya a saber, habría que estar mucho más cerca para saber exactamente la dimensión de todo esto, con un joven de apellido Fedorov que ha revolucionado la guerra en el escenario del enfrentamiento con el zarato ruso. Asume la jefatura del ejército ucraniano un militar que goza de altísimo respeto popular allí en Ucrania, cuyo ascenso a la conducción general del ejército ucraniano ha sido celebrada absolutamente por todo lo alto. El frente de batalla es un frente de batalla que está sumamente extendido. Ya ni los más adoradores del zarato ruso, de Vladimir Putin, pueden negar lo que está ocurriendo con una Rusia que está siendo severamente devastada en sus capacidades, tanto de producción, refinación de petróleo, centrales eléctricas, centrales de distribución de mercaderías, los ataques muy fuertes contra los camiones que se dirigen hacia Crimea. Bueno, todo un escenario de guerra que creo que no está suficientemente retratado. Son muy pocos los medios que han dejado corresponsales en el área. También es muy complejo para los propios corresponsales que están allí poder acceder al área de guerra. Este es un cambio significativo con respecto de otras guerras, de las coberturas que empezaron en realidad con la Guerra Civil Española, que hicieron inmensamente grandes y populares a tipos como Hemingway y John Dos Passos, o las coberturas de la Guerra de Vietnam, que en realidad fueron las que dejaron las lecciones al respecto del interés de los gobiernos en limitar la presencia de los medios de comunicación en los propios frentes de combate. No estoy diciendo que esté bien, estoy diciendo que es lo que ocurre. Pero por otro lado, el conflicto con Irán escala de una manera absolutamente enorme, inmensa. Los ataques norteamericanos durante la pasada noche, hablo de pasada noche en relación a los horarios de Medio Oriente, han sido enormes, devastaciones enormes, con una guardia revolucionaria que sigue sacando, bueno, comunicados de desafío al poder norteamericano, y que por otro lado ha hecho de su acción, o de blanco de su acción, a los países del Golfo en donde hay bases norteamericanas. Es decir, no están dirigiendo ataques directamente ni contra objetivos norteamericanos propiamente dichos, sí en esos territorios, y obviamente no actúan, ni lanzan, ni tienen gestos, ni siquiera mencionan a Israel. Todo el discurso hoy interno hacia el pueblo iraní es un discurso de enfrentamiento con el Satán norteamericano. Esto que está ocurriendo debe agregarse a un tema nuestro en este continente, sobre el cual veo que hay, no digo silencio, pero una cosita muy tenue. El dictador Daniel Ortega, que lideró los grupos revolucionarios que derrocaron a Somoza, digamos, Ortega ya hace mucho que es un dictador, pero ahora es un dictador pleno. Ha dicho: nunca más habrá elecciones en Nicaragua, porque no vamos a permitir
que la oposición, que la derecha llegue, lo cual indica que claramente deben saber que si van a una elección van a ser expulsados en esa elección, así que han decidido constituir directamente una dictadura en Nicaragua, en un estado de ausencia de realidad, no advirtiendo lo que ocurre en Venezuela, no advirtiendo lo que está ocurriendo en Cuba. Una Venezuela en donde ya diversos medios, en particular en Estados Unidos, señalan que está siendo comandada a distancia por Marco Rubio. Se habla ya de una ruta de transición, el eje de la ruta de transición es María Corina Machado. Y una Cuba que, pobre gente, realmente, pobre mi alma, la gente la pasa horriblemente mal, una Cuba que está completamente destruida. En el día de ayer, las grandes cadenas españolas, que han sido súper beneficiarias de sus relaciones con el régimen cubano, han anunciado que dejan de operar los hoteles Meliá e Iberostar en la isla. Los canadienses ya se habían retirado hace algo más de un año. Canadá y España son dos naciones que le permitieron tener, generar y acceder a muchos dólares a la corrupta dictadura cubana, en una clara demostración para el idiotario izquierdista planetario de que no había ningún embargo, ningún bloqueo en marcha, es decir, nunca hubo un conjunto de navíos o vigilancia aérea que impidiera entrar y salir de la isla de Cuba. Cualquiera que haya viajado a Miami, si presta atención en el aeropuerto internacional de Miami, va a ver que salen de Miami hacia Cuba más de 10 vuelos por día, ¿no? Hay un intercambio, ahí hay cosas muy raras en todo eso dando vuelta, pero bueno, ese es como un tema que en verdad, por el bien de la gente, sería bueno que se avanzase con mucha más rapidez, pero está claro que se caminan los últimos pasos de la dictadura cubana. Nicaragua no parece merecer la atención de la actual administración estadounidense bajo ningún punto de vista, y obviamente los que sufren son los nicaragüenses, para los cuales no se escucha ni una palabra de pena, apoyo en ningún lugar. Parece que Ortega se presenta y dice, bueno, acá no hay más elecciones, se terminó, somos nosotros manejamos, nosotros somos el poder y los demás que se arreglen, ¿no? Bueno, de hecho hay que decir que pese a la, más allá de que hubo acciones concretas de persecución a párrocos, persecución a obispos en Nicaragua, nunca se ha escuchado del Vaticano, ni antes con Bergoglio, ni ahora con el actual Papa, una palabra de repulsa hacia el régimen comunista de Nicaragua, ¿no? Cosa siempre como llamativa. Dicho todo esto, vengo a un tema de Mar del Plata que me parece que es la amarga frutilla del postre del escándalo que desde la hora cero ha significado la concesión del estadio mundialista y del polideportivo. En el día de ayer, la empresa IDEA, empresa proveedora de energía eléctrica, le cortó el suministro tanto al mundialista como al polideportivo. ¿Por qué? Bueno, por falta de pago. Imagínense todo lo que pasó en el medio, la falta de criterio para manejar estas cuestiones, porque cuando se trata de un cliente de este volumen, la empresa no simplemente va y manda a alguien y dice, bueno, no pagó y bajale, listo, que se arregle, que después venga, que pene acá en la oficina del Uro hasta que lo atendamos, lo resolvamos, le mandemos la cuadrilla 48 horas después que pague. No funciona así. Nadie actuó. Evidentemente nadie habló con el actual ejecutivo, ¿no? Es decir, o si habló, no han tenido la capacidad de accionar. ¿Cómo vas a permitir que en el contexto de una entrega de bienes públicos a una empresa vacía de toda matriz capacitada para gestionar esos bienes públicos, mejorándolos, creando negocio, trayendo espectáculo, etcétera, le corten la energía eléctrica? Es decir, la desconexión con la realidad, tanto de quienes quedaron como operadores de esto que nunca fue una empresa, que es un cartabón, como del propio municipio, es ya francamente alarmante. Obviamente, la comunicación del municipio es que detuvieron a otros dos individuos que eran trapitos porque eran agresivos, o que han arreglado una plaza a la que han puesto en valor. Todo muy lindo. En el contexto de todo esto,
estos dos. Esto no pasó nunca, es absolutamente inédito. Una falta de criterio, una falta de sentido común. Y siguen hablando y siguen jugando a que hay un señor empresario que está interesado. El señor empresario que está interesado no puede venir a quedarse con bienes públicos a cuenta de una transferencia de una empresa que siempre fue una cáscara vacía. Lo están haciendo mal, pero muy mal. Tan mal como aquel día en que se votó la reestatización de aerolíneas. Argentina ahora ha perdido un juicio por 390 millones de dólares, repito la cifra, 390 millones de dólares, más intereses, más honorarios, más todo lo que viene, que tendremos que enfrentar todos nosotros, ¿sí? Por decisiones que en su momento, cuando se votó esta estatización, el por entonces diputado de Marchi, diputado mendocino, un hombre que venía del sector del Partido Demócrata Mendocino, conocidos allí como los Gansos, que después mutó al PRO y que después como que se abrió del PRO y fue por la Libertad Avanza y qué sé yo. Pero en aquel momento hay un video que está circulando donde él dice que levanten la mano los que van a hacer esto porque el día de mañana lo vamos a pagar nosotros. Bueno, ese día llegó. 390 millones de dólares. Habría que realmente ir a cobrárselo a todos los que levantaron la mano para hacer una estatización muy mal hecha, pésimamente hecha, tan pésimamente hecha como hicieron la de YPF. Bien, 7:14 minutos, 5640696, desde la aplicación en WhatsApp con este número 5640696. Esperamos tu texto, tu audio, imágenes o aquellos que quieras compartir con nosotros.

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7: Bueno, muy bien, continuamos entonces, estamos en la 99.9 y por supuesto, tal como señalé en el bloque anterior, es imposible despegarse de la mirriada de situaciones que se han dado a partir del inicio del Mundial. Para muchos que se preguntan, ¿qué es lo que está pasando? ¿Por qué es esto? ¿Por qué de pronto todo este odio? ¿Por qué de pronto todo esto? Bueno, miren, decisiones previas a todo esto. Hoy hay un interesantísimo artículo del Jerusalem Post que explica muy bien, después lo voy a comentar y lo voy a compartir con ustedes. Dejan en claro cómo viene de arrastre esta situación antes de llegar a este Mundial. Hay dos imágenes que lo explican perfectamente. Una de esas imágenes es la de Lionel Messi Cucitini, como le gusta decir a los relatores italianos, para acentuar la cuestión de la ascendencia italiana de este enorme, inmenso jugador de fútbol, en el Muro de los Lamentos, con una equipa en el Muro de los Lamentos. Esa es una de las imágenes. Creo que la tenemos para compartir la imagen. Puede ser, sí. Bien. Y la otra es la particular relación que ha establecido emocionalmente con el judaísmo el presidente Javier Gerardo Milei, y en particular el apoyo que ha expresado el primer ministro israelí, Benjamín Netanyahu, a la República Argentina en este Mundial de Fútbol. Pero esto ocurre per se, brota de pronto, se ven esas imágenes. No, esto es una historia que lleva tiempo. Hay una organización pro-islamita que funciona muy activamente, seguramente respaldada por fondos que quizás vengan de Qatar, o digamos, pero que está respaldada, que tiene mucha guita, sin ninguna duda, que ha venido actuando y operando en contra de Messi dentro del mundo islámico. La provocación del director técnico de Egipto no es una casualidad, no es una casualidad. Como no fue una casualidad, una información que trascendió en su momento cuando Argentina debió enfrentar a Jordania, en el sentido de que había existido un pedido para que Jordania no fuera humillada en el campo de fuego, en el campo de juego, que era fuego, por la República Argentina. Yo recuerdo haber comentado esto y mucha gente se quedó, ¿pero cómo? Porque estas cosas ocurren. Lamentablemente, desde una posición muy, muy, muy compleja culturalmente, en donde todavía buena parte de la población islámica no sabe leer, es mantenida en un estado de ignorancia que es muy apropiada para el poder, muy pero muy apropiada para el poder. La más de las veces son formados los jóvenes, particularmente los varones, en la reiteración, repetición de las suras del Corán, que han tenido cambios, que han tenido modificaciones desde las suras originales de Mahoma. Hace mucho que el Islam, como diría, extremo, como guste decirse, ha hecho de Lionel Messi un objetivo. Messi ha tenido, por razones que no soy quien para explicar, sería interesante un día en un reportaje poder conversarlo con él, sea quien sea el que haga el reportaje, el porqué de esa relación. Hay un antecedente que ha sido, por ejemplo, un posteo de Messi en un momento en que una selección argentina de la comunidad judía iba a participar en los Juegos Macabeos, expresando Messi su apoyo a esa selección para que obtuviera los mejores resultados. Una relación que estableció Messi con una empresa israelí que desarrolla implantes cocleares, es decir, de ir a estimular eso para que se pueda difundir y para que haya muchas soluciones para personas con problemas de este tipo. Y por supuesto está la cuestión estrictamente política de la relación de Argentina con Israel, que además es histórica, pero que tiene hoy el componente de la relación emocional, personal, que Milei le ha dado a Israel y en particular a su relación con Benjamín Netanyahu. Después está todo este universo, definido en general como woke, ¿no?, que tiene una estructura muy armada. Algunos dicen, he visto muchos posteos que dicen, bueno, mira, lo mismo que ocurría durante el conflicto con Hamas, a partir del pogromo del 7 de octubre de 2023, falseando información, creando la idea de que el propio Israel había generado las condiciones para justificar la guerra, funciona, y cuando vos revisás las cuentas son más o menos, es el mismo universo, es el mismo sostén económico, es la misma diatriba. Una pincelada de lo complejo que es todo esto, yo la veo en una respuesta que tuve a un posteo que subí. Suele ser muy triste para mí, la posición de los argentinos expatriados. Hay dos aspectos grandes. Hay uno que es mayoritario, del que en realidad se fue, pero siempre está, porque vive pendiente, lamentablemente, de un muy mal circuito de información, que es el de los medios de televisión de Capital Federal, que está conectado y es suscriptor de Clarín, Nación, etcétera. Del que ahora a través de redes está permanentemente interactuando. Y después está el otro, el que se fue y el que quiere negarse en Argentina y cree que Argentina es el tacho de la basura, el recipiente de todo lo que está mal, y se sube a los Pérez Reverté, a todo esto. Bueno, cada uno vaya con su alma como pueda, eso está claro. Argentina ha hecho con sus armas un campeonato extraordinario. Disputó la final en una competencia en la que hubo en disputa 42 países. En la final no estuvo Holanda, no estuvo Brasil, no estuvo Alemania, no estuvo Inglaterra. La final fue con Argentina. Ayer, después lo vamos a compartir, hubo una larga conversación de Lionel Scaloni en Pujato. Scaloni llegó a la casa de sus padres en Pujato, entró, les dio un beso, salió y atendió a todos los medios de comunicación, a todos los vecinos que estaban allí alrededor de él, con ese temple, con esa calma, con eso que nos deja de la gran enseñanza de este líder pacífico, que es construir desde lo humano, construir desde lo mejor que somos. No tengo ni cómo, ni por qué, ni soy quien para justificar las acciones fuertes que hubo en el momento después del partido. Sí me parece una locura total y completa que le den el Balón de Oro a un jugador que no hizo un solo gol. Bueno, ahora hay una entidad que funciona como en paralelo, que sería una suerte de entidad independiente, que le ha dado la mayor distinción a Leo Messi por este Mundial, por ser quien más goles hizo y quien más asistencias hizo. Después también, eso es como mucho detalle, seguramente Rodrigo, en Marca Deportiva Radio, de 10 a 12, acá en la 99.9, lo va a explicar con mayor detalle que el que lo puedo explicar yo. Y esto tiene que ver con algo que es central. Argentina está en un proceso de cambio, un proceso de cambio muy fuerte. Argentina ya no es noticia porque hay gente esperando el final del día para ir a revolver el contenedor con el descarte de McDonald's, ¿se acuerdan? Donde no deja de ser cierto que tenemos todavía una tasa alta, elevada, elevadísima, de pobreza, donde no deja de ser cierto que caminamos por la calle y vemos compatriotas nuestros empujando un carro a pie, tirando el carro con una bicicleta, o en el mejor de los casos, alguno que otro, llevando el carro, desplazándose con una moto pequeña. Falta mucho por hacer, falta muchísimo por hacer. En parte es tarea de las generaciones más jóvenes. Es tarea de no romper todo el año que viene en la elección. Ayer la provincia de Río Negro anunció un plan de inversión de $1,000 millones de dólares. Voy a repetir la frase, la cifra, $1,000 millones de dólares. Para crear un esquema, sistema de riego y nodo productivo que permitirá desarrollar, provincia de Neuquén, en la provincia de Neuquén, un área para la producción agrícola y para la producción cárnica. La Patagonia se va convirtiendo a pasos acelerados por acción de los privados, pero ahora con un impulso muy grande, en este caso en la provincia de Neuquén. Cuando me preguntan, ¿dónde está el derrame? Bueno, esto es un ejemplo de derrame. Después estamos nosotros. Nosotros somos como el conurbano. Estamos en la misma situación del conurbano. Nuestros fundamentals están en llanta. Hay que reinventar Mar del Plata. Hay que reinventarla urgente. Lamentablemente, quienes están al frente del municipio, el actual sempiterno jugador de golf en licencia y el sustituto de que tiene más ambición que cerebro y más ambición que capacidad alguna, fíjate, no pudieron resolver este tema de que le corten la luz, porque esto requería una intervención política. Es inconcebible. Inconcebible que haya pasado esto. Hoy el Minela y el Polideportivo no tienen energía eléctrica. Ahí vi un comentario que decía, no, porque el personal se queja, porque no tiene acceso a internet. La verdad que es lo menos de todo. Que el personal que está ahí no tenga acceso a internet es lo menos de todo. La verdadera cuestión es que esto demuestra claramente que le dieron dos bienes públicos a una cáscara vacía, que sabían en la hora cero que era una cáscara vacía, que estaban los elementos para saber que era una cáscara vacía, y que encima ahora juegan el jueguito a través de sus correveidiles de decirnos que va a venir un señor Figoli, que seguramente debe ser un ser maravilloso de luz, el señor Figoli, a poner plata para resolver este entuerto. Bueno, es la hora 7:27 minutos, esta es la 99.9, estamos en streaming en fm99.info. Nos vas a encontrar en Facebook Live, en Noticias y Protagonistas Radio, nos encontrás en X, en @NIP999. El número es el 5640696. Ya continuamos.
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1: Bueno, muy bien, continuamos. Estamos en la 99.9 y ahora vamos a ir una vez más, a un tema de esos que quisiéramos que un día no desaparezca, ¿no? Esto que vamos a encarar ahora no va a desaparecer nunca, pero que fuera, digamos, menor, asequible. Está en línea Andrea Seip, es coordinadora de la Escuela Basilio. Nos va a contar de la situación que han atravesado. Esto pasó el día domingo, estábamos en el contexto de la final del Mundial. Andrea, buen día, ¿cómo le va?
2: Hola, buenos días. Bien, bueno, intentando recomponerse.
1: No solo los asaltaron, no solo entraron y robaron, sino que además hicieron un daño aún mayor, entiendo.
2: Sí, bueno, mira, primero quisiera presentarme, sí, que somos un culto religioso que tiene registro de culto y registro de personalidad jurídica. Y somos una institución sin fines de lucro. Uh-huh. Y solemos juntar alimentos, hacemos donaciones al hogar Namasés, que es un lugar de cuidados de niños, bebés. Ahora estábamos juntando ropa de abrigo para la gente en situación de calle. Habíamos hablado con un grupo que lleva comida y necesitaban abrigo. Bueno, estábamos en ese proceso y irrumpieron en la institución y se llevaron todo, literalmente todo. Mm. Sí, rompieron un ventanal en una losa por donde ingresaron. Y bueno, se tomaron todo el tiempo del mundo porque en la dirección a cargo dejan un reloj de pared que le sacan la pila, fue a la 1:30 de la mañana, y en el que estaba en la cocina, que también sacaron la pila, pero el reloj no se lo llevaron, y eran las 3:30 de la mañana. O sea que se han tomado todo el tiempo, rompieron puertas, bueno, todo lo que se pudieron llevar, que se puedan imaginar, desde un cubierto hasta los termos, todo lo que pudieron llevarse se separaron. Así que bueno, estamos intentando recomponernos, para con esas tareas que tenemos solidarias, y no decaer por estas situaciones, porque estamos en un mundo humano, ¿no? Uh-huh. Que está sufriendo todas estas situaciones, y nadie es ajeno a que estas cosas sucedan.
1: Sí, sí.
2: Genera mucho dolor, mucha tristeza, pero bueno, es lo que hay hoy en esta humanidad, ¿no es cierto?
1: Sí, lamentablemente, es algo que en realidad nunca dejará de ocurrir, ocurre en todas las sociedades, pero no debiera tener la dimensión que tiene, por ejemplo, hoy en la provincia de Buenos Aires o en Mar del Plata específicamente, donde la percepción, no la percepción, la convicción por los datos que recibo cotidianamente y que vivo también cotidianamente, es que, bueno, hay un malandrinaje que está a su aire, ¿no? Que pueden entrar, ustedes están en Juan B. Justo al 2900, o sea que no están en extramuros, están en un lugar muy urbano de Mar del Plata, digamos, entraron, estuvieron a sus anchas, se fueron con todo lo que se robaron, etcétera, etcétera.
2: Sí, realmente es terrible lo que se vive hoy, pero bueno, tratamos de reconstruirnos. A veces quizás no deberíamos normalizar tanto las situaciones, pero en realidad no queda mucho por exponer, porque si nos enojamos y renegamos sobre la situación, no resolvemos, porque vas a la justicia y hay un poco una pared. Uh-huh, uh-huh. Que no te da muchas soluciones a la situación, ¿no es cierto?
1: Sí, hay un muro, más que una
2: hay
1: pared,
2: un muro, hay un muro. Totalmente, sí.
1: Sin respuesta.
2: Entonces, bueno, como sociedad intentamos resguardarnos. Hay cosas que uno no las puede observar porque no es parte de eso. Uh-huh. Entonces, después que sucede, vos decís, uy, mira, tendríamos que haber estado atentos a tal lugar o a tal ventana. Pero como uno no tiene esa intención y no... te vas dando cuenta cuando te suceden las cosas,
1: sí,
2: ¿no es cierto?
1: Lo que ocurre es que yo sostengo, ¿no? Hay que entender que quien está dispuesto a hacer esto es un predador. El predador siempre está alrededor de la presa. Están buscando siempre.

0: siempre van a encontrar un hueco. Muy difícil que no lo encuentren, porque uno, como tal decís, no está preparado. La mente de una no está puesta en esto. Digamos, la mente intenta estar en lo que es construir la vida desde el lugar de cada uno. Pero bueno, así está pasando.
1: Sí, totalmente, sí, sí.
0: Así
1: sí,
0: está
1: sí.
0: pasando. Bueno,
1: a mí me gustaría hacer un breve comentario sobre ¿sí? quiénes somos y si alguien quiere colaborar con nuestras tareas que hacemos de solidarias, ¿no es cierto? Nosotros estamos en Juan B. Justo 2929, el otro templo está en Salta 1963, estamos de 4 de la tarde a 7 todos los días. Vamos a continuar con esta intención que tenemos de colaborar con estas instituciones que mucho necesitan. Hay muchos hogares de niños recién nacidos que son entregados directamente del materno a instituciones para que tengan sus cuidados. Mayormente el flagelo de la droga generan esos abandonos. Y hay mucha necesidad, muchísima, desde un pañal hasta una leche.
0: Es muy oportuno que lo cites, porque es un tema que yo sigo, el impacto que tiene el consumo de droga en bebés. Ha habido casos extremos, muy pocos que han llegado a conocerse, pero lo que advierto es que hay una situación en crecimiento, digamos, de criaturas que, queda como muy claro que mayoritariamente esas mujeres que fueron gestadoras no están en condiciones de ser madres, ¿no?
1: Totalmente, totalmente. Pero bueno, intentamos abocarnos un poco a acompañar la necesidad de que queda en estado de vulnerabilidad, ¿viste? Porque a veces se cuestiona, y bueno, pero consumen, ¿y por qué no hacen? Bueno, el niño no tiene la culpa de esa situación, entonces hay que ser un poco empático con esas situaciones y acompañar como sociedad, ¿no es cierto?
0: Sí, sí, obviamente, una gran tarea, tarea. Bueno, Andrea, te agradezco, deseo lo mejor, que no vuelva a ocurrir una situación de estas y que puedan reconstituir esa base de apoyo para esta buena tarea que llevan adelante. Gracias.
1: Bueno, muchísimas gracias a ustedes.
0: Bueno, esta es Andrea Seip, coordinadora de la Escuela Científica Basilio, ¿no? Extrapolamos un dato, ¿no? Hay una cantidad, todo indica en un número importante, terrible y doloroso de criaturas nacidas de madres gestantes drogadictas. Un dramón. Dice Martín, dice, pequeño aporte, la argentinidad es una construcción cultural de nuestros dirigentes del siglo XIX, inclusiva y asimilante de la población extranjera por encima de raza, religión e ideología, que se manifiesta a través de nuestros símbolos patrios, se difundió por medio de las escuelas y las fuerzas armadas. Sí, es cierto, es así, esa es la construcción. Tengo primero que nada una imagen para compartir, es la imagen de no sé si te lo pasé, la verdad. Estoy en duda ahora si te lo pasé o no te lo pasé. Déjame ver. No, este es un caso. Bueno, después voy a ampliar con la imagen, pero es un caso que llama la atención y es el siguiente. Se trata de Aris Pavón. ¿Quién es Aris Pavón? Bueno, es un chef colombiano, primer extranjero en ganar una medalla Michelin, una estrella Michelin en la República Argentina. El caso concreto de Aris Pavón es que él es afrodescendiente, colombiano. Vivía en Barranquilla, frente al Caribe. Llegó a la Argentina para radicarse en Mendoza. Recibió junto al equipo del restaurant Centauro la codiciada distinción gastronómica de una estrella Michelin. Restaurante que está en un centro, en un área muy céntrica de la ciudad de Mendoza. Centauro es uno de los 4 restaurantes que en la edición 2026 obtuvo su primera estrella. Otros 10 ganadores de la edición 2025 revalidaron su reconocimiento. El restaurante en el que él despliega su arte culinario tiene 2. Y me pareció realmente algo como muy, muy, muy interesante. Y voy a cerrar este bloque con el testimonio de una boliviana que vive en Argentina, que tiene una verdulería y que responde a toda esta cuestión en la que pretenden meternos en un sayo en el que no entramos porque no es nuestro. Esta muy graciosa ciudadana boliviana radicada en Argentina, le contesta a los odiadores de esta inteligente y alegre manera.
2: ¿Así que estás feliz de que perdió Argentina porque te parecen racistas? Hablemos de racismo. Soy Nata, su verdulera boliviana. A mí no me van a contar sobre racismo porque estuve en ambos países. ¿Y saben qué? En ambos me decían peruana. Todo bien con los peruanos, pero basta de decir que todos los morenos somos de Puno. Saludos a mi tía Juanita de Arequipa. ¿Saben? La gente como yo tiene que escoger qué tipo de racismo quiere. Yo escojo al argentino porque somos bolitas, pero somos sus bolitas. Argentina tiene una cultura muy diversa, en que la gente de todo el mundo ha puesto algo de sí para construir este país. ¿Qué sería del tango sin influencia negra? ¿Qué sería del mate sin sus raíces guaraníes? ¿Qué sería de la cumbia de los trapos sin el mestizaje marginal? ¿Qué sería del Diego eterno cabecita negra? Sí, la Argentina discrimina, pero también abraza a sus morenos. Y yo no sé si España puede decir lo mismo. Al menos no, mientras sigan pidiendo visa a los países que colonizaron. Te quiero, España, y estoy feliz por tu triunfo. Pero seamos honestos, no saben festejar. Ustedes se emocionan más en la procesión de una virgen que en la Copa Mundial, en la Copa. Hay mucho que aprender de Andalucía. No me vayan a funar, al fin y al cabo soy solo una verdulera y mi opinión no debería importarles ni un pepino.
3: ¿A cuánto el pepino, casi?
2: 30 mil pesos argentinos, joven, llévese.
0: Bueno, me pareció genial realmente. Lo encontré en un posteo. Me pareció inteligente, divertida y muy asertiva en todo lo que dijo. Seguimos.
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0: Bueno, muy bien, continuamos, estamos en la 99.9, es la hora 7:45 minutos en el territorio nacional de la República Argentina. Estamos llevando adelante el desarrollo de la información esta mañana a un gris en la ciudad de Mar del Plata. En otros aspectos y en otros términos al respecto de los temas que están en el centro de la escena, el impacto de este fenomenal efecto del niño que se está sintiendo horrible y terriblemente en Chile, provocando una devastación histórica, las intensas lluvias que además provocan deslaves enormes de este lado, y una vez que ese aire que viene con el fenómeno que involucra el niño y atraviesa la cordillera, se decanta con enormes tormentas de nieve. En Catamarca dejó varados a 4 trabajadores en La Puna, hubo un operativo in extremis para poder rescatar a los mismos. En otro hecho
3: súper conmocionante, con asteriscos enormes, más de 44 horas a 22 grados bajo cero, luego de más de 44 horas a 22 grados bajo cero, rescataron a una pareja que quedó atrapada en su camioneta en plena ruta patagónica, ruta 43 en Santa Cruz. Mantuvieron el calor dentro del vehículo encajado en la nieve, administrando el combustible. Una situación tremenda, realmente tremenda. La emergencia comenzó el sábado por la mañana cuando José Guillermo Bilbao y Noelia Gisela Ciares intentaban utilizar un antiguo camino alternativo para ingresar al sector de Cerro Piedra, debido a que la ruta habitual estaba bloqueada por la nieve. El vehículo quedó encajado sin poder avanzar. La pareja, bueno, quedó obviamente dentro del vehículo aguardando ayuda. Fueron 44 horas, condiciones climáticas extremas, como señalé, temperatura mínima de 22 grados bajo cero. Encendían el motor solo en breves momentos para mantener lo que podían la calefacción. La alerta fue dada por el hermano de Bilbao, quien al notar que no regresaban, contactó a las autoridades. Los primeros intentos de asistencia se vieron frustrados por las dificultades del camino, las persistentes nevadas. El operativo, que tenía la misión de encontrarlo, se topó con otro matrimonio joven que también estaba atrapado. Bueno, intervino Vialidad Provincial, Gendarmería Nacional y el Grupo de Operaciones Especiales de Rescate, GOER, y la Policía de Santa Cruz. Realmente un tema enorme este que está provocando el clima. Bien, estamos nosotros aquí llevando el desarrollo de la información en esta mañana de la ciudad de Mar del Plata, y vamos a ir ahora con un tema. Investigadores de la UBA, dice la información, desarrollaron un método para entrenar abejas y señalan además que ese método está revolucionando al mundo. La pregunta, Walter Farina, buen día, es si realmente es una revolución. ¿Estará? Walter, se habrá aburrido de esperarme a mí y cortó, no sé. Bueno, vamos a ver si lo recuperamos, porque por lo visto en este momento no está en línea. Este es un tema que, como les dije, es un trabajo de investigadores de la Universidad de Buenos Aires. No está, no me contesta, no escucho.
8: Hola.
3: Ah, ahora sí, hola. ¿Qué tal, Walter? Buen día, ¿cómo le va?
8: Hola, buenos días, ¿cómo están todos?
3: Bien. ¿Ha generado usted una revolución con esta investigación?
8: A ver, hemos trabajado más de 30 años en este proyecto a partir de simplemente de nuestro interés es el comportamiento social de las abejas, la capacidad que tiene un insecto tan social como la abeja de poder aprender claves del ambiente, como por ejemplo los olores florales. Y a partir de ahí empezamos a ver que esa capacidad tan buena que tienen de aprender y recordar los olores de las flores, no solo lo recuerdan cada uno de los individuos, sino que esa información se puede transmitir a otros cuando regresan de las flores y lo transfieren, el alimento, el néctar que recolectaron en las flores, a otros individuos. Justamente en esos contactos es donde se produce una evaluación del néctar, cuán rico en azúcar es, qué tipo de olores tiene, y es en ese momento, en esa interacción social, que se puede conformar lo que llamamos una memoria olfativa muy estable, que puede durar muchos días. Y a partir de ahí es que surgió el proyecto de a ver si podíamos entrenar toda una sociedad completa para que vaya lo más pronto posible hacia el cultivo de interés.
3: En algún momento se habló de que disminuye la población de abejas en el planeta y que la potencial desaparición de las funciones que las abejas cumplen en la polinización podría provocar una crisis global en determinados, no ya solo cuestiones de cultivo, sino de flora y fauna. ¿Esto va en línea con poder encontrar un enmendamiento a eso que hace unos años se hablaba como una gran crisis global?
8: O sea, esa idea está directamente relacionada con el beneficio de contar con polinizadores tanto en ambientes agrícolas como en ambientes silvestres, nativos. Lo que podemos decir hoy es que un tercio de la producción agrícola mundial depende de polinizadores. Hay muchos cultivos con alto valor nutricional y también podemos decirle con alto valor en góndola que dependen exclusivamente de las abejas. Y ese rendimiento se va a ver beneficiado no solo si hay abejas, sino también si las abejas realizan una eficiente polinización, es decir, visiten muchas flores, puedan transferir el polen de flores machos a flores hembra y ahí conformar los frutos. Entonces, toda estrategia que aumente la eficiencia de los polinizadores en el cultivo y por otro lado, a nivel medioambiental, cuanto más polinizadores tengamos en ambientes silvestres nativos, mucho mejor, porque más del 90% de las flores silvestres que podemos conocer dependen de una intermediación, dependen de polinizadores. Y lamentablemente cada vez hay menos biodiversidad, producto en gran medida del calentamiento global, de la antropización de la tecnología agrícola, etcétera, ¿no?
3: Claro, claro. ¿Y cómo se traslada todo este trabajo de ustedes ahora, digamos, al escenario de lo concreto? ¿Cuál es la utilidad para los que tienen, digamos, un desarrollo basado en colmenares y demás?
8: Bueno, este desarrollo ya es algo que se está utilizando. Nosotros lo que hicimos a lo largo de todas estas décadas es entender cómo funciona una sociedad tan numerosa de insectos y tratar de entrenar abejas para que vayan a un cultivo específico. Y eso es lo que hicimos, fue tratar de desarrollar perfumes sintéticos muy simples que las abejas lo confundan con el olor floral del cultivo de interés, por ejemplo de girasol, por ejemplo de flor de manzano, por ejemplo de flor de pera y así varios cultivos más. Ese perfume sintético simplificado, la abeja, no nosotros, sino la abeja, lo confunde como si fuera la fragancia natural de la flor de ese cultivo. Y si nosotros estimulamos las colmenas que se usan para servicio de polinización con jarabe azucarado que tenga ese perfume, lo que vemos es que las abejas van prestas a volar hacia la flor del cultivo y no hacia otro lado. Y eso aumenta el rinde del cultivo significativamente. Esta tecnología, en realidad los propietarios de la tecnología, la desarrollamos en nuestro grupo de investigación, pero es de la Universidad de Buenos Aires y del CONICET, y esta tecnología está licenciada exclusivamente a una empresa que se llama Biflow y que trabaja no solo en Argentina, sino en Chile, en Brasil, en Perú, en México, en Estados Unidos. O sea que hoy por hoy es una realidad.
3: Bueno, qué bueno, muy bueno. Desde ya muchísimas gracias, felicitaciones por el trabajo, muy amable.
8: Bueno, muchas gracias a ustedes por la entrevista, que
3: estén
8: muy bien.
3: Bueno, este era Walter Farina, investigador superior de CONICET, y esto que es imprescindible, me parece importante conocer, hace un lustro más o menos se hablaba a nivel global de una situación crítica con respecto de la cuestión que tiene que ver con los colmenares, con las abejas, el tema de la polinización, que es algo que nos pasa como muy por el costado. Es extremadamente central en la construcción de lo que es flora, fauna, cultivos y además en el mismo desarrollo de la vida. Voy a tomar estos minutos, es la hora 7:55, para compartir con ustedes. Esta es una publicación del Jerusalem Post que está ilustrada con una imagen de Lionel Messi en el muro del conocido por nosotros como Muro de los Lamentos. Dice así: el ícono del fútbol argentino, Lionel Messi, ampliamente considerado como uno de los mejores jugadores de la historia del deporte, ha construido una de las carreras más decoradas del fútbol. A lo largo de su brillante carrera, Messi ha cultivado una imagen pública medida, rara vez comentando sobre política o involucrándose en grandes controversias públicas. El jugador de 39 años ocasionalmente ha hecho titulares expresando apoyo a causas judías y a empresas israelíes, y en ocasiones se ha visto envuelto en un tenso panorama geopolítico del Medio Oriente sin haberlo buscado, como cuando una abuela originaria de Argentina le agradeció por salvarle la vida cuando su kibutz israelí fue atacado el 7 de octubre de 2023. El pasado de Messi ha cobrado protagonismo en la vida pública durante la Copa del Mundo, con Argentina jugando contra Suiza en los cuartos de final. Algunos críticos de Israel han sacado a la luz sus actividades y afiliaciones pasadas para argumentar que oponerse a Argentina es la elección antisionista, en tanto que muchos israelíes apoyan el equipo. Hay que decir que hay unos 70.000 argentinos que viven en Israel, ¿no? Antes del partido, 10 momentos de la carrera de Messi, desde el Jerusalem Post, presentados cronológicamente, donde él y su fama se han cruzado con la cultura judía e Israel a través de apariciones públicas, iniciativas de paz, controversias y más. En julio de 2013, Messi envió un mensaje al equipo argentino de los Macabeos, un saludo antes de que la delegación nacional partiera a los Juegos Olímpicos Judíos en Israel. No fue la primera vez que demostró su apoyo a la comunidad judía de su país. En 2011 participó de una campaña por la justicia y memoria de las víctimas del atentado de la AMIA en 1994, que mató a 85 personas en Buenos Aires y que sigue impune. Un mes después, visitó el Muro Occidental, el muro conocido por nosotros como Muro de los Lamentos, en una gira por la paz con el Fútbol Club Barcelona, con el cual Messi pasó la mayoría de su carrera. El club organizó clínicas de habilidades para niños israelíes y palestinos y se reunió con el alcalde de Jerusalén, Nir Barkat, el presidente Pérez y el primer ministro Netanyahu. En septiembre de 2014, Messi apoyó un partido por la paz en Roma, organizado por el Papa Francisco para promover la paz entre israelíes y palestinos, pero no jugó debido a una lesión. En ese momento, Maradona y el jugador israelí Yossi Benayou también participaron junto a estrellas de Rusia, Camerún, Italia, Francia y Brasil. En 2016, acá viene el punto, Messi fue criticado como judío y sionista por funcionarios egipcios después de donar sus botines de fútbol a una organización benéfica en Egipto. El entonces portavoz de la Federación Egipcia de Fútbol, Azmi Mogadet, llamó al programa para criticar a Messi: sé que es judío, donó a Israel y visitó el Muro de los Lamentos y lo que sea, no necesitamos sus zapatos y los pobres de Egipto no necesitan ayuda de alguien con ciudadana judía o sionista. Fíjense ustedes el nivel de delirio, ¿no? En julio de 2018, el equipo nacional canceló un partido amistoso con el equipo nacional de Israel tras la presión del movimiento Boicot, Desinversión y Sanciones, que lanzó una campaña de boicot patrocinada por BDS Argentina, utilizando el lema Argentina no vayas o Argentina no vayas, hashtag Argentina no vayas. La embajada de Israel en Buenos Aires tuiteó que el partido fue cancelado debido a las amenazas contra Messi, que lógicamente generaron la solidaridad de sus compañeros de equipo. Cuántas cosas que pasan y quedan como muy lejos, ¿no? Dos meses después, la FIFA suspendió al jefe del cuerpo de fútbol palestino por amenazas contra Messi, Jibril Rahoub, que había presionado a la FIFA para que se tomaran medidas contra Israel. Fue suspendido por un año después de instar a los seguidores a quemar fotos y camisetas de jugadores si Messi o la selección hubieran aparecido para el partido amistoso cancelado. En 2019, la selección anunció que jugaría un partido amistoso contra Uruguay en Tel Aviv en noviembre, siguiendo la cancelación del año anterior. El partido fue nuevamente objetivo del movimiento BDS, con manifestantes fuera de un campo de entrenamiento en Barcelona y pidiendo a Messi que no participara. A pesar de la oposición, el partido se llevó a cabo según lo planeado, con Messi marcando un gol frente a una multitud de 29.000 fanáticos, o bueno, como quieras llamarlo, incluido el presidente israelí y fanático del fútbol, Reuven Rivlin, en el estadio Bloomfield. En 2020, Messi firmó un contrato de 3 años para convertirse en embajador de la marca de la empresa israelí Orcam, que fabrica dispositivos para ayudar a discapacitados visuales. No es la primera vez que promocionó una empresa israelí. En diciembre de 2017, la empresa con sede en Tel Aviv, City Labs, lo contrató como embajador global. El 7 de octubre, el día del pogromo, Esther Cunio, residente de 90 años en el kibbutz Nir Oz, mencionó a Messi a un terrorista de Hamas que había venido a secuestrarla, probablemente salvándole la vida. Cunio le preguntó al asaltante si le gustaba el fútbol, antes de decirle: soy de donde es Messi. Luego Cunio pidió ayuda a Messi para rescatar a su nieto. El mes pasado, después que Messi anotara un hat-trick en la victoria de Argentina por 3-0 sobre Argelia, un locutor argentino culpó al lobby judío por una polémica falta no pitada que podría haber penalizado a Messi. Messi está protegido por el lobby judío, dijo este presunto analista, Mustafa Masuzi. Después viene todo el tema del lobby contra el mundo. Digo, para entender la raíz de todo esto. Esa es la raíz de todo esto. Me dice Bárbara desde Sevilla. Hola, querida Bárbara, ¿cómo estás? Qué loco lo que se vive después de la final. Por primera vez soy consciente de lo peligroso que es el algoritmo. Hay un esquema muy sencillo. Hay que educarlo al algoritmo, porque el algoritmo es tonto, no inteligente. Tenés que ir, si estás en X, tenés que ir a... Lo abrís y vas y le decís claramente, tenés la opción, este posteo no me interesa. Lo mismo podés hacer en Instagram. No se dejen enloquecer. Ya seguimos.
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3: Bueno, muy bien, continuamos. Estamos en el 99.9, es la hora 8:05 minutos. Tal como les referí en un bloque anterior, Estados Unidos rechazó un pedido de Argentina, ratificó la condena por la expropiación de aerolíneas durante el kirchnerismo. Habrá que pagar 390 millones de dólares. La Corte de Apelaciones de Colombia no hizo lugar al pedido argentino para desestimar la demanda de Titan Consortium. El Estado había sido condenado por el CIADI a pagar ese monto por la expropiación al grupo español Marsans. Y hay que decirlo, con esto hace un negocio impresionante, ¿no? El Estado fue condenado en 2017 por el Centro Internacional de Arreglo de Diferencias Relativas a Inversiones, CIADI, a pagar 321 millones de dólares más intereses, que ahora suma el total de 391 millones de dólares, y costas, con lo cual esto va a ir arriba de los 400 millones de dólares, por la expropiación de aerolíneas y Austral, que la Argentina no pagó hasta el momento. El fallo había quedado firme en 2019, pero el CIADI no tiene capacidad para hacer ejecutar sus propias sentencias. Titan Consortium, firma que adquirió a Buford Capital los derechos económicos derivados del laudo, presentó una petición de reconocimiento y ejecución ante la Corte de Distrito de Columbia en 2021. Aunque la Argentina invocó que el plazo de prescripción es de 3 años, el tribunal lo rechazó e indicó que es de 12 años. Más tarde reconoció el laudo del CIADI por un monto de $390.907.155 al 10 de diciembre de 2024 más intereses posteriores. Esto va a andar en $500 millones. Pese a la apelación, la Corte terminó reconociendo la decisión de primera instancia sobre el plazo de 12 años y el monto a pagar. En la misma corte se tramita el caso de la constructora italiana B-Will, continuadora de Salini Impregilo, que le reclama a Argentina el pago de $123 millones por el congelamiento de las tarifas en el peaje del puente Rosario Victoria. B-Will ya cuenta con el fallo favorable del CIADI y también busca ejecutarlo. El gobierno está analizando herramientas legales disponibles para revertir o mitigar el impacto de la sentencia. En el caso por la expropiación de YPF, que terminó con un resultado favorable para Argentina, Buford Capital, financista de las demandas de accionistas de la quiebra de la sociedad Petersen, que pertenecían a la familia Eskenazi y del fondo Elton Park, acudió a pedir una revisión de un plenario de jueces que le fue denegado. Su alternativa ahora es ir a la corte, con pocas probabilidades de éxito. Las expropiaciones de los gobiernos de Néstor y Cristina tienen un costo aproximado de $30 mil millones para el Estado argentino. Entre lo que se pagó y los juicios pendientes, el gobierno de Cristina expropió en 2008 Aerolíneas y Austral Líneas Aéreas, Cielos del Sur, al grupo español Marsans, en medio de una ola de nacionalizaciones de empresas que operativamente funcionaban mal y que el gobierno sostenía eran estratégicas. A esto hay que sumarle Correo Argentino, Agua y Saneamiento Argentino y las administradoras de fondos de jubilación y pensión, las AFJP, YPF y la calcográfica Chicone. En el caso de Aerolíneas Austral, Marsan vendió los derechos de litigio a Buford Capital, el mismo que financió las demandas perdidas por el caso YPF, y después Buford los transfirió a Titan Consortium. Habrá que ver qué es lo que hay ahí, ¿no? En fin. Me cuentan desde España, dice: salí el lunes con mi camiseta argentina como si nada. Me sorprende la info de los noticieros, la radio, de todos los palos para comparar. Y las redes que nunca te la podés tomar en serio, pero he terminado una reunión con un autor amigo que no da bola al fútbol, que no entra en movidas políticas, y me decía que estaba sorprendido con Argentina, que no entiende qué pasó, que él tiene buenos amigos, le gustan muchos escritores. Y le digo: ¿de qué hablas? ¿Qué tiene que ver esto con una final del mundo? ¿No te diste cuenta y compraste un relato? El pobre se quedó pensando un momento y dijo: sí, es verdad, no sé por qué estoy mezclando todo. Bueno, esto es un poco lo que pasa cuando te generan este aturullamiento, cuando te pones a scrollear y terminás creyéndote que eso es el mundo. Insisto, el algoritmo no es inteligente, no es inteligente. El algoritmo es una réplica sistémica de lo que cree que te gusta. Lo pongo como un ejemplo muy burdo. Un día tenés que comprar algo, no sé, un sillón para tu casa, una lámpara. Ponés, y después, 4 días después te siguen apareciendo, decís: bueno, ya está, qué sé yo, listo. No. Hasta que no vas a la opción, no tengo interés en este tema, no deja, no para. Hay que tomarse la tarea de educar al algoritmo. Me dice Bárbara: las redes son lo que son, pero escuchar a gente normal y sensata repetir estos discursos me sorprende. Es que se generan este tipo de cosas, se genera como una nube alrededor de la cual, bueno, después funcionan determinados mecanismos, ¿no? Y en realidad todo se rige, aunque la persona diga: yo no lo leí nunca, yo no sabía que eso era así, por los 11 principios de Goebbels. Los 11 principios de la propaganda de Joseph Goebbels. Cuando vos tengas alguna duda al respecto de esto, revisá, es fácil de ubicar. Los 11 principios de la propaganda de Goebbels dicen: principio de simplificación, enemigo único, una sola idea y un solo símbolo, individualizar al adversario político o social, concentrando toda la culpa en un solo enemigo, el chivo expiatorio. Esto empezó con que éramos racistas porque en la selección argentina no había negros. Esto empezó ahí. Principio de la transposición, cargar sobre el adversario los propios errores o defectos, respondiendo a las críticas con la misma acusación, sirve para desviar la atención de la propia culpa. Principio de la exageración y la desfiguración, convertir cualquier anécdota, error menor o dificultad del adversario en una amenaza grave, desvirtuando su relevancia real para demonizarlo. La selección argentina le dio la espalda a la selección española. Principio de vulgarización, adaptar el mensaje al nivel intelectual más bajo de la población. Debe ser tan elemental que cualquier persona pueda comprenderlo, eliminando los matices complejos. ¿Les suena? No es el algoritmo. El algoritmo es un instrumento. Principio de la vulgarización. Adaptar el mensaje al nivel intelectual más bajo de la población. Debe ser tan elemental que cualquier persona pueda comprenderlo, eliminando los matices complejos. La selección argentina no tiene jugadores negros. Argentina es un país racista. Los argentinos son agresivos, salvajes, y le dieron la espalda a la selección española. Es muy fácil. No es el algoritmo. Está todo en los 11 principios de Goebbels. Principio de la orquestación. La propaganda debe limitarse a un número reducido de ideas y repetirse incansablemente. Se transmite de distintos ángulos y enfoques, pero siempre apuntando al mismo concepto fundamental. En la selección argentina no hay jugadores negros, por lo tanto la Argentina es racista. Principio de renovación. Emitir constantemente nueva información y argumentos. Cuando el adversario logre responder, la propaganda ya debe haber cambiado el foco de atención hacia otro tema, neutralizando el impacto. Principio de la verosimilitud. Construir la propaganda a partir de diversas fuentes y fragmentos de información, verídica o verosímil. El uso de datos reales o convincentes aumenta la credibilidad general del mensaje. En la selección argentina no hay jugadores negros. Cierto. La Argentina, a partir de ahí, es racista. Y lo repiten un montón de bocas flojas que, sin ningún espacio de reflexión al respecto de la realidad. El ejercicio que cuenta Bárbara es excelente. Un señor formado, culto, inteligente, autor, que de pronto se envuelve en toda esa locura, ni que hablar si el caballero, que a lo mejor no lo es, ve el chiringuito. Bueno, ya no lo va a ver más porque lo levantaron, pero es otra cosa. Principio de la transfusión, utilizar los prejuicios, mitos, emociones y odios tradicionales arraigados en el inconsciente colectivo de la población para inyectar nuevas ideas o conductas deseadas. Principio de la unanimidad, convencer a un gran número de personas que piensan como todo el mundo. Se crea la ilusión de un consenso generalizado, persuadiendo a los disidentes de unirse a la mayoría por presión social. Al estilo de... estamos todos de acuerdo, ¿no? ¿Viste eso que suele ponerse mucho en los posteos? Estamos todos de acuerdo. No importa el tema. Yo cuando veo que alguien pone todo estamos de acuerdo, siempre contesto en el posteo lo mismo. No necesariamente. 8:14 minutos.
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3: Bueno, muy bien, continuamos. Es la hora 8:16 minutos. Estamos en la 99.9. llevando adelante el desarrollo de la información en un estudio sobre un universo de 400.000 adultos, digamos un volumen respetable en realidad. Un meta-estudio revisó 57 investigaciones previas sobre 411.430 adultos de 50 años o más. En donde, a contrario censo de lo que viene ocurriendo en los sectores más jóvenes, el uso activo del smartphone se asocia con menor riesgo de deterioro cognitivo. Fíjate vos, y esto tiene mucho que ver con este tema de que la adultez del cerebro como órgano del individuo se da plenamente luego de los en una franja que va entre los 21 y 23 años. El documento elaborado por expertos de la Universidad de Texas en Austin y de la Universidad Baylor, ambos de Estados Unidos, revisó 57 investigaciones previas que en conjunto incluyeron el número ya citado de adultos de más de 50 años con edad promedio de 69 años. Los resultados mostraron que el uso de tecnologías digitales, incluyendo computadoras y smartphones, se asoció con un 58% menos de probabilidad de deterioro cognitivo, asociado a una tasa de declive cognitivo un 26% menor a lo largo del tiempo. Se preguntan los propios autores del estudio, ¿qué es esto? Así como ciertas actividades intelectuales o sociales generan reserva cognitiva que protege el cerebro, el uso frecuente de dispositivos digitales podría cumplir una función similar en la medida que favorece la estimulación mental, la comunicación y la autonomía. Inés Arias Paz, doctora en psicología, especialista en neuropsicología, dice: la reserva tecnológica consiste en que el cerebro se beneficia cuando enfrenta desafíos que le exigen aprendizaje, resolución de problemas, planificación, memoria y flexibilidad cognitiva. Utilizar un smartphone es mucho más que tocar la pantalla, ya que implica aprender a usar aplicaciones nuevas, recordar contraseñas, resolver pequeños problemas cotidianos, organizar actividades, mantener conversaciones o videollamadas. Todo esto involucra múltiples funciones cognitivas de modo simultáneo, favoreciendo asimismo la interacción para los adultos mayores, entendiendo que hoy existe una verificación científica de que la actividad protege el cerebro durante el envejecimiento, manteniendo contacto con frecuencia con familiares, amigos o grupos mediante mensajes o videollamadas. Cita el propio estudio que no todos los usos de las pantallas pueden tener el mismo efecto. Hay una diferencia importante entre un uso activo y uno pasivo. Las actividades activas, como escribir mensajes, buscar información, realizar trámites, participar en videollamadas o aprender el uso de nuevas aplicaciones, implican mayor participación cognitiva. El uso predominantemente pasivo, como consumir videos o reel por horas sin interactuar, conduce a un aporte de estímulos mucho menor. Bueno, interesante, por lo menos es una visión diferente y también en algún sentido me parece a mí una guía de conducta propia, ¿no? Bueno, tenemos y vamos a compartir Marcelo dice, las selecciones de Bosnia, Croacia y Corea del Sur tampoco tienen jugadores de raza negra y no creo que sean racistas. Hay por lo menos uno de esos tres países que nombrás que tiene un sesgo muy, muy fuerte y muy intenso. A ver, me parece a mí, ¿no? Terminemos de entender que eso fue parte de colocar un objetivo para denostar y descalificar a la Argentina y construir un relato. No podemos tomarlo como que tenemos que estar dando explicaciones. Tenemos lo de Scaloni, el que habla él, el 2. Bueno, el segundo.
19: ¿Ah? Todo el resultado. No sé si ustedes son conscientes justamente de eso, Leonel, de que importó poco el resultado por el cariño que recibió la gente por parte del plantel. ¿Ustedes son conscientes a la distancia de todo lo que generaron durante este mes en el pueblo argentino?
20: Sí, sí, claro que sí, somos conscientes, por eso mismo duele no haberle podido dar la alegría a ellos, porque al final se juega para eso, se juega para la alegría de la gente, del público, de nuestra gente, de nuestra familia, y por eso duele, pero también estamos, como dije antes, satisfechos de haber dado todo. Hay veces que se puede ganar, hay veces que no.
21: Que no duela, Leo, esto fue de chapa, digamos. Los argentinos lo sienten como que esto fue de chapa, fue más allá de lo que siempre se esperó.
20: Sí, está claro que se llevó a una final, que no es fácil, pero bueno, los primeros días después de no haberlo conseguido siempre son difíciles, más allá de que, como siempre decimos, es fútbol, hay que seguir. Lo importante es que la gente sepa reconocer esto, y para nosotros ya eso es impresionante.
22: Leo, le dije a los chicos de 8 años, de 9 años, de 10, que hay que festejar por el país, por el sentimiento. No solamente se trata de conseguir una medalla, una copa. ¿Qué te pasó cuando los viste ayer, la llegada al predio de Seiza?
20: Bueno, eso es lo más importante de todo. Ver a esos chicos que para ellos es un logro. Al final, lo más importante de todos son los chicos. Yo pongo el ejemplo siempre a mi hijo, tiene 10 años, chiquito, y después de que pierde un partido, a las 2 o 3 horas se les pasa. Y eso es un poco el mensaje. Es que no hemos ganado la copa, pero hemos conseguido algo que es la unión de todos nosotros.
23: Leo, Leo no se va. ¿Qué tiene para decirle?
20: Ah, no.
21: No vas a pensar por ahora, menos.
20: Pero es que hasta diciembre estoy acá, muchachos. Yo creo que no hagamos ruido.
22: Somos ansiosos.
20: Hoy es algo. Hoy es doloroso, es un día complicado, ayer, hoy. Pero creo que lo más importante.
21: Leo, ¿qué le decís a ese Leo que salió de Pujato? ¿Qué le decís a ese Leo que salió de Pujato sin saber que iba a ser campeón del mundo?
20: Lo de siempre, chicos, yo no hubiera ni en mis mejores sueños pensar que podía haber llegado hasta acá. Pero es mérito y gracias a los jugadores, a mi cuerpo técnico, que realmente no lo he dicho mucho y les tengo que agradecer a ellos. El apoyo de mi cuerpo técnico ha sido fundamental.
19: Hay una imagen muy significativa que son las estrellas y al lado las Islas Malvinas con el 15 de julio. ¿Qué te genera esa imagen? No sé si la pudiste ver.
20: No la vi.
3: A propósito de eso, Leo, ¿cómo fue el partido de Argentina e Inglaterra? ¿Cómo se vivió eso ahí adentro de la cancha? Porque todos los argentinos lo vimos como si fuera una final. Pero ¿cómo lo viviste vos?
20: Bueno, fue emotivo, sobre todo por cómo se ganó. Fue muy emotivo. Realmente el equipo el segundo tiempo fue espectacular, maravilloso, han sacado fuerza de donde no había y fue un partido, la verdad.
22: En la previa de ese partido dijiste es un partido más, pero después te vimos muy emocionado cantando el himno.
20: Pero siempre lo canto igual, siempre estoy emocionado, no. Nada, el fútbol es fútbol y nada más.
21: ¿Cómo que te la encontraste la mejor selección argentina de la historia?
20: No sé.
19: Se resume en una frase que es no bajar los brazos. La gente dice, esta selección me dejó la enseñanza de no bajar los brazos. ¿Qué sensación te dejó a vos distinta a Qatar?
20: No, la sensación siempre la misma. De un equipo que quiere luchar hasta el final, que cuando no saben las cosas y reconocer. Creo que con nosotros como argentinos tenemos que reconocer a veces que el rival juega, que puede ser superior, pero que aún así siendo superior le pusimos las cosas muy difíciles.
22: El técnico Stefani habló muy bien de vos, habló no solamente antes sino también después del partido.
20: Es un amigo y es lógico que
19: esta selección transmitió fútbol, por supuesto, de excelencia, pero también valores, y me parece que en esos valores está tu persona, ¿no? ¿Lo reconoces? ¿Te das cuenta ese cariño popular?
20: Bueno, yo soy así, no sé si, bueno, imagino. A ver, esto se lleva adentro, no se lleva, no.
3: Leo,
20: uno no puede mostrar
3: Leo,
20: algo que no es.
19: ¿Qué opinas de la campaña ante Argentina que se vio en diferentes medios, de diferentes países, que hablaba mal de la selección?
20: Ah, no sé, creo que eso es algo que Argentina siempre es un país que donde va, como fútbol hablo, siempre es para animadores, favorito, y es normal que la selección es favorita, pero bueno, hay que reconocer
3: Leo,
20: que
3: ¿cómo fue la charla con los jugadores después de la final?
20: No, yo no habló el capitán, yo he hablado con algunos, había poco para decir, sinceramente la tristeza era grande. Y bueno, ya veremos en septiembre cuando
1: ¿Qué esperas de estos días de Pujato y si vas a pasar por el Matienzo a dar algún tipo de tip?
20: Sí, pero si les digo todo lo que voy a hacer, ustedes no me van a dejar tranquilo.
1: Bueno, vengo
20: a estar
1: seguro.
20: Y sí, difícil, ¿cómo hago para salir con mi bici?
1: ¿Pasamos por Tira Negra?
20: Pero yo lo que.
21: Te trajimos un rogel, Leo, a ver, te lo vamos a dar.
20: No, bueno,
21: de tu hermana.
20: Bueno, ya, si como todo eso, no, mucha bici no voy a poder.
1: Bicicleta
20: hacer.
1: Y algún Willy, ¿no? ¿Estás para hacer Willy como cuando eras chiquito?
20: No, ya pasó.
3: Leo, ¿cuánto tiempo te quedas acá en Pujato?
20: No sé todavía. No sé.
1: Hay un homenaje que tiene preparada la comuna para vos, jueves o viernes.
20: No, no sabía. Acabo de llegar y lo que quiero es tranquilidad. Yo creo que sepan entender.
21: Vamos a respetar.
20: Yo a la gente voy a hacer todo lo posible para estar con ellos. Pero nosotros no quiero que repetir lo que me pasó hace 4 años, que realmente después se me complicó.
1: ¿Cómo fue ese encuentro?
20: Es que lo vi 2 minutos porque después tuve que venir a hacer, así que ahora lo voy a ver realmente.
2: ¿Tuvo que salir?
20: No, agradecerle que es inolvidable el apoyo que han tenido con nosotros. Los queremos, los llevamos en el corazón. La unión que hay entre ellos y la selección argentina, no esta, con todas. Yo creo que tiene que volver a pasar eso siempre y nada, seguiremos dando batalla, que es lo importante.
4: ¿Messi? ¿Hablando de seguir?
20: No sé, hoy no es.
22: ¿Fue injusto el arbitraje del final?
20: No, perdimos porque ellos fueron mejores, chicos, ¿no? Hay que reconocerlo, hay que reconocer que jugaron mejor. Nosotros seguramente llegamos justo, es la realidad, pero hay veces que está bueno reconocer y eso creo que nos va a hacer mejores, sin duda.
3: Hay algo que fue increíble, el partido de Egipto. ¿Cómo fue? ¿Qué lectura haces de lo que fueron esos minutos finales y esa reversión?
20: Lo mismo el día de Inglaterra, el equipo siempre dio una versión que antes no tenía, que era la de remontar partido. Antes a lo mejor éramos nosotros los que llevábamos el tiempo de juego y este año, este mundial fue diferente y dimos otra faceta que creo que está bien.
1: ¿Cómo haces para no gritar los goles cuando es un 3-2 que diste vuelta y vos estás como tocando?
20: Bueno, porque el partido sigue siempre, hasta que el partido no termina hay que estar tranquilo.
22: Hay una frase que se escucha mucho que dicen mueren con la de Scaloni, ahora se dio vuelta y dice gana con la de Scaloni, en los cambios, en las ideas que vos llevas adelante.
20: No, a ver, el técnico está para tomar decisiones, a veces se equivoca, a veces no, pero siempre pensando lo mejor para el equipo, eso lo tuvimos siempre claro y a veces sale bien y a veces no.
1: ¿Qué te pasa cuando te das vuelta y ves a la gente?
3: Bien, ahí estaba la palabra.
22: Gracias.
3: Bueno, este era Lionel Scaloni, que por supuesto estuvo hiper generoso, siempre a su modo, a su estilo, siempre desde su modo pacífico de ver y decir, dejando realmente una cantidad de, me parece a mí, de lecciones de buen ser en la vida. 8:28 minutos.
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0: respuestas que hay que dar al respecto de esto, que es un ataque furibundo contra la República Argentina, tratando de explicar razones de anterior por qué esto ocurre. Mirando la realidad nacional. Se vienen semanas muy intensas para el Congreso de la Nación. Hay un paquete de leyes que el Gobierno Nacional pretende llevar adelante y sacar antes de fin de año. Cuéntanos un poco, después de las reuniones que han mantenido tanto con el presidente Milei como con Karina, cuál es la lectura de la acción política que tienen que llevar adelante en este sentido.
1: Sí, primero una mención, si me permitís, en relación a la Argentina, ¿no? El dolor de salir segundos, eso no lo podemos quitar, pero qué equipo, qué maravilla, qué modelo a seguir para cuántos jóvenes, el esfuerzo, el trabajo, la dedicación, ¿no? No solo en Messi, sino en cada uno de los jugadores. Me parece que ese es el gran resultado que nosotros nos tenemos que llevar. Un director técnico a la altura también de la necesidad de la Argentina. Duele, porque siempre que uno espera y está tan cerca de poder ganar, duele, pero creo que lo más importante es que han dejado todo. Bueno, de ahí nos tenemos, es la base que han dejado para el próximo campeonato. Lo que viene es importante, como todo lo que venimos trabajando, sabes que el presidente así lo denomina, como un gobierno reformista. Realmente el legislativo ha trabajado duro en tratar de modificar muchas leyes que eran necesarias, algunas obsoletas, como en hojarasca, tratar de sacar toda regulación que no permitía a la Argentina crecer, al poder avanzar, y después modificaciones históricas, como por ejemplo la reforma laboral, algo que hace muchísimos años no se podía trabajar. Seguimos en ese modelo, estuvimos reunidos, como mencionaba recién José Luis, en casa de gobierno, hablando con el presidente acerca de una modificación muy importante que tiene que ver con la Carta Orgánica. Poco se habla de ello, pero es la base fundamental para la economía. La base macroeconómica es la que nos está abriendo el mundo y la que hace que la Argentina se pueda posicionar hoy ante el mercado internacional en valores mucho más positivos, ¿no? Hablábamos de superávit fiscal, hablábamos de la baja de la inflación. Esos resultados no son mágicos, se dan por un trabajo de un presidente que está muy encima de la macroeconomía. En ese marco, esta modificación de la Carta Orgánica va a permitir, para que la gente lo comprenda rápidamente, que la maquinita que daba resultado y que muchos presidentes han utilizado para pagar su propio déficit deje de funcionar, pero no para este gobierno, para los próximos, para que nadie más pueda tocar la plata que está en el banco, que es de todos nosotros y que después tenemos que pagar como destinados a estar presos de esa máquina que han utilizado algunos para hacer alguna fiesta. Entonces, lo primero es entender por qué es tan importante la macroeconomía y por qué es tan importante organizar las cuentas. Y yo siempre lo traslado a casa, José Luis, márcame si esto es correcto y se entiende. Cuando uno en casa gasta más de lo que entra, es imposible sostenerse, ¿verdad?
0: Sí, en líneas generales es así, ¿eh? Habría que hablar con algunos de los 4,5 millones de argentinos que están en mora con las aplicaciones y con los bancos, ¿no?
1: Bueno, una administración necesaria, una falta de educación financiera para muchos de nosotros que empezamos y que transcurrimos la escuela sin entender y salimos de ella sin comprender cómo poder avanzar y cómo llegar a fin de mes con los ingresos que uno tiene. Cuando vos gastás más de lo que te ingresa, no importa, ganes 1 millón, 1 peso, 10 pesos. Gastás más de lo que ingresa, siempre vas a entrar en deuda. O solicitando préstamo, como lo mencionabas vos recién, o lo más directo, que es refinanciar lo que tenés. Todo eso da intereses y tasas altísimas. Bueno, lo que nosotros necesitamos es estabilizar esa macro para que la máquina no siga funcionando, y lo que hacía la Carta Orgánica era pagar el default de la fiesta de muchos políticos que gastaban más de lo que ingresa. Entonces me parece que la Argentina va a cambiar el modelo. Yo sé que es difícil de tratar de explicar muchas veces cuando uno lo maneja en la diaria. Por eso trato de llevarlo a la práctica. ¿Cómo hacemos nosotros? Bueno, o necesitas más ingreso, muchos pueden tomar otro trabajo, un medio tiempo, un extra, haciendo alguna otra actividad, o necesito sí o sí bajar el gasto. Lo primero que hizo la Argentina de Javier Milei es bajar el gasto político, el gasto de los ministerios. Bajamos a 8 los ministerios nacionales, no así en la provincia de Buenos Aires, que sigue siendo un despilfarro de plata en generaciones que después nosotros vamos a tener que seguir pagando. Entonces, empezar a bajar el gasto significa que vos vas a reducir

0: algo por donde empieza a deslizarse tu ingreso. Y empezar a ser muy táctico con la plata que ingresa, y es en dónde la aporto, qué es lo que pago, cómo consumo. Me parece que ese es el gran desafío que tenemos como argentinos, pero insisto, los números que se están dando, la Argentina posicionada de nuevo en categoría, cómo ha mejorado y cómo responde a nivel internacional, me parece que están dando fruto y que el resultado es positivo.
1: Resultado es positivo en línea general, en muchos sectores que realmente están muy bien. Me parece que nada, hay cosas pendientes. Por ejemplo, el tema de las prepagas, que es un escándalo, que están haciendo lo que quieren. La gente que es mayor de edad y tiene una prepaga, que no puede irse a otro lugar porque no lo aceptan por edad, que les están rompiendo el bolsillo. El tema de PAMI, que necesita, me parece, más velocidad de cambio. Entiendo que hay que terminar con los curros, pero hay que resolver los temas de asistencia, que están muy complicados, realmente muy complicados. Podría hacer un programa entero hablando de eso. Mar del Plata tiene una población de adultos mayores muy grande. La gente comprende, pero también padece, ¿no?
0: A ver, seguro, en relación a lo que mencionaba José Luis de PAMI, y nosotros lo conocemos, yo vengo a trabajar en el Ministerio de Seguridad, con las fuerzas de seguridad, nosotros tenemos muchos retirados que viven allí. Vos sabés que pudimos hacer algo histórico dentro de la fuerza de seguridad, que es que hoy nuestra gendarmería y nuestra prefectura puedan tener una prepaga, que hasta ahora casi era imposible pensarlo. Ellos están trabajando con Medicus, empezó a tener un buen resultado, empezamos a tener una respuesta inmediata. Es empezar a controlar cada una de las franjas y entender hacia dónde va cada uno de los pesos. A PAMI le falta mucho todavía, viene de un despilfarro bastante grande, una situación muy, muy complicada, pero como bien mencionaba José Luis, la gente no puede esperar. Eso tiene que ser inmediato. Trabajo en la Comisión de Salud, es uno de los temas que nosotros tenemos como prioridad, y entiendo que necesitamos articular mejor la comunicación para que la gente pueda ser asistida en forma inmediata y que cada mejora llegue a cada uno de los pacientes, que es donde tiene que llegar. Lamentablemente en PAMI, esto también tenemos que decirlo, hay mucha política en el medio, mucha gente que hace daño, el que ha mal utilizado una obra social a la que todos aportamos, lamentablemente llevándose los recursos de nuestros abuelos y que hoy nos cuesta tanto poder saldar. Pero es una deuda pendiente sobre la que estamos trabajando día a día y sobre la que tenemos que mejorar claramente.
1: Sí, espero que eso tome ritmo, ¿no? Insisto, yo podría hacer un programa entero. Acá Mar del Plata tiene situaciones extraordinariamente complejas. Hay un hospital que quedó y depende de PAMI Central, que no da respuesta. Se suspenden las operaciones continuamente. Los propios cirujanos ya no saben muy bien qué hacer. Yo entiendo que, como ha pasado, que se ha develado curros con una cantidad de cosas, y está muy bien que lo auditen y que lo terminen y que la plata de las personas vuelva a las personas, pero la verdad que hay algún lugar de ese engranaje que va demasiado lento para las necesidades de la gente. A lo mejor,
0: bueno, en particular, José Luis, esto en forma ya más directa y por responsabilidad civil que yo tengo, me pongo en contacto con usted para que me vaya transmitiendo algunos casos particulares a los que podamos ir trabajando e ir viendo punto a punto qué es lo que está pasando particularmente en Mar del Plata. Eso desde ya. Y en segunda instancia, decirle que el tema de los privados, como mencionaba, es un gran tema a trabajar en nuestra Comisión de Salud y lo que viene para el próximo semestre, que es empezar a entender que hay muchas clínicas privadas, sobre todo en el interior, que no hay tanta cantidad, que abastecen obviamente a prepagas y también a obras sociales, como mencionábamos PAMI, que están en una situación económica muy compleja, al cierre, al quiebre, sobre la cual también vamos a trabajar y vamos a empezar a pensar cómo poder ayudar a esos establecimientos para que no cierren, porque si no, eso claramente da un colapso en la salud pública. Necesitamos transitar con los privados también para que estén en condiciones óptimas para que puedan recibir a nuestras obras sociales y a nuestras prepagas. Eso también está dentro de la agenda de trabajo para el próximo semestre.
1: Bueno, tomo sus palabras, Lorena. Vamos a tratar de cursar aquello que llegue a nosotros en la medida en que podamos ser útiles para dar alguna respuesta. Muchas gracias y buena jornada.
0: Por favor, un placer, José Luis, que tengan buen día.
1: Bueno, Lorena Petrovich, diputada nacional de La Libertad Avanza, ¿sí? 8:41 minutos.

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8: Bueno, y hablando de cosas, ¿no? Ayer declaró ante el juez que lleva este caso, que es el caso de la corrupción de José Luis Rodríguez Zapatero, Julito Martínez Martínez, socio y amigo de Zapatero, contó cómo el ex líder socialista influyó en el rescate de 53 millones de euros que el gobierno de Pedro Sánchez concedió a la aerolínea Plus Ultra en 2020. Una operación por la cual Zapatero percibió, según se revela aquí, un total de 530 mil euros, es decir, el 1% de la ayuda pública que se pagó en simulaciones a través de facturas con conceptos inciertos y en diferido a lo largo de 5 años y medio. Esto es literalmente, ¿no?, una fenomenal caja de Pandora que explota por todo lo alto. Bueno, está en línea de Santiago Pasagli, intendente de San Nicolás de los Arroyos. Santiago, buen día, ¿cómo le va?
9: Buenos días, José Luis, ¿cómo estás?
8: Bien, bien. Veníamos siguiendo ya hace un tiempo desde aquí en la gestión que ustedes están llevando allí en San Nicolás de los Arroyos y últimamente creo que han sido la única voz en toda la provincia que se ha referido a esta situación, que es parte de un acuerdo, entiendo, con el gremio de camioneros, elevando a más de 1.200% el costo de las licencias profesionales de conducir en este nuevo esquema de tramitación.
9: Sí, así es. A ver, hemos detectado en las últimas semanas que en definitiva se armó un nuevo curro entre la provincia, el gobierno de Kicillof y camioneros, que básicamente a partir de una modificación del trámite de la renovación de la licencia de conducir profesional, que antes se hacía en el municipio, se tramitaba y tenía un costo de aproximadamente 30 mil pesos, ahora ese trámite se llevó a hacer tanto el teórico como el práctico al sindicato de camioneros, y lo más importante que ahora va a tener un costo de 300 lucas, 300 mil pesos, sin ningún tipo de justificación, y también que lo hemos dicho con el aval del gobierno nacional, porque esta es una potestad de la Agencia Nacional de Seguridad Vial, que desreguló todo este trámite y de alguna manera avala a la provincia, ¿no?, hacer este curro con el sindicato. Que además, digo, en un momento complicado, ¿no?, cuando vemos que hoy todos los días le aprieta más el bolsillo a la gente y sobre todo a los trabajadores, bueno, ahora van a tener que sacar del bolsillo, en vez de 30, 300 lucas por el mismo trámite.
8: Sí, es un negocio redondo que parece una compensación, digamos, para la mansedumbre negociadora de camioneros con respecto al salario de los choferes, ¿no? Es decir, lo están matando por dos lados. Primero, porque el salario de los camioneros ha caído espantosamente con respecto de lo que fue en los pasados años. Y en segundo lugar, porque ahora tienen que sacar esta plata para ponérsela a ellos en el bolsillo. La verdad, es impactante por los oes que es todo esto.
9: Por eso digo, ahora es difícil de entender y va a contramano, digamos, de todo lo que estamos viendo y del esfuerzo que están haciendo todos los argentinos, que se animen en este momento a hacer esta modificación, que en definitiva es generar más burocracia, porque un trámite, digamos, que antes se hacía rápido, ahora se va a hacer más lento, lo cambian de lugar, lo llevan al sindicato de camioneros y le sacuden 300.000 pesos, ¿no? Como decíamos ustedes, allá en Mar del Plata, como nosotros acá en San Nicolás, somos regiones, somos lugares donde está muy golpeada toda la industria, la construcción está frenada y los comercios también, consecuencia de eso, la están pasando muy mal. Y bueno, creo que no son momentos, digamos, para seguir generando burocracia y costos en la vida de todos los argentinos, que cada vez están más complicados para llegar a fin de mes, que cada vez tienen que resignar más consumo, que vemos todos los días cómo se vienen endeudando. Ya son 5 millones de, más de 5 millones de argentinos que están en mora, o sea, que tienen deudas con el banco, y que son deudas no para construir una vivienda o encarar un proyecto, son deudas por consumo personal con el supermercado. Entonces, la verdad que es difícil de entender, digamos, tanta insensibilidad de la provincia. Yo no me llama la atención. Nosotros venimos siendo muy críticos del gobierno de Kicillof y más de camioneros, de la mafia de camioneros, digamos, esto es una mancha más. Pero bueno, sí me llama la atención del gobierno nacional, no, con este criterio de regular todo y que el mercado lo ordene, digamos, que no ponga el foco sobre esta situación y le ponga un freno, que lo podrían hacer porque la potestad, digamos, originaria es de ellos.
8: No, sin ninguna duda, evidentemente ahí hay algún nicho, ¿no? Me cuesta creer que pudiera ser una orden política, porque esto va muy de nalgas con todo lo otro, tal como lo estás expresando. Quería comentarte que, bueno, se está sumando el ex senador provincial y hoy concejal en Mar del Plata, Bordaisco, ha sacado un comunicado, va a dar una conferencia de prensa también planteando y repudiando este hecho, ¿no? Porque la verdad que es meterle la mano en el bolsillo al trabajador de una manera escandalosa. Escándalos, y los tipos no tienen ningún reparo, la verdad.
9: Bueno, son más de 600.000 choferes, digamos, en toda la provincia, es decir, que tiene un impacto grande. Uh-huh. Digo, esto, a medida que los choferes tengan que ir haciendo la renovación, o sea, que se les vaya venciendo la licencia de conducir profesional y tengan que tramitar la nueva licencia, ahí muchos se van a ir enterando, ¿no?, de este nuevo curro y de cómo le meten la mano en el bolsillo, y ahí seguramente va a ir escalando este tema, que, como bien decías vos, hoy nosotros somos los únicos que en soledad venimos poniéndolo sobre la mesa, pero bueno, a medida que la gente vaya teniendo que renovar la licencia, seguramente va a ser un escándalo que va a ir explotando, ¿no?, en las distintas ciudades, y veremos si la Agencia Nacional de Seguridad y Seguridad Nacional toma alguna medida frente a esto, y si la provincia también, digamos, le pone un límite. Sí. Porque lo ha dejado totalmente discrecional al sindicato de camioneros, que pongan el precio que ellos consideran. Disculpame, y un trámite. Sí. Que se podría seguir haciendo tranquilamente, como se venía haciendo en todos los municipios de la provincia de Buenos Aires.
8: Sí, la cifra, tomando el número redondo, está en 180.000 millones de pesos. A todas luces es un acuerdo económico, es una compensación de caja, ¿no? Insisto, nunca me gustaron los métodos de los Moyano, los cortes, los acosos a las empresas, pero el otro día me decía un operador de sistema de transporte, me dice, mirá, si esto tuviera una proporción de ajuste como era históricamente, hoy el sueldo de un camionero estaría alrededor de 4 millones y medio de pesos. Está en 1.400.000, un poco más que un empleado de comercio, me parece. Con lo cual ya el chofer de camión tiene una afectación directa en su calidad de vida. Con esto además le meten la mano en el bolsillo para que estos tipos se llenen sus propios bolsillos, la verdad. El gobierno tiene que meter mano ahí y dar marcha atrás con esto. Es una vergüenza.
9: Bueno, es lo que estamos viendo, digamos. Yo creo que esto también es resultado del sindicato camionero. Nosotros en San Nicolás hemos tenido unos cruces muy fuertes hace unos años, cuando por un bloqueo que se había hecho en una empresa, en una ciudad vecina, los camioneros y se terminan metiendo preso a dos camioneros, sí. Y para exigir la liberación de esos camioneros, el sindicato corta todos los accesos de la ciudad de San Nicolás, que es donde estaba el departamento judicial, corta la recolección y bueno, trata de esa manera extorsionar a toda una ciudad y a todo un departamento judicial para que liberen a los camioneros, cosa que fue una locura total. Nos tuvieron así 3-4 días hasta que finalmente, digamos, tuvieron que ceder ellos porque veían que no lo iban a lograr de esa manera. Pero bueno, tuvimos un enfrentamiento muy fuerte en ese momento con la mafia de camioneros. Los conocemos bien, sabemos lo que son. Y bueno, yo creo que hoy, digamos, la mala administración que ellos tienen también y todos estos negocios turbios que hay alrededor del sindicato de camioneros hacen que cada vez sea más voraz la caja que necesiten. Y bueno, hoy avancen con este trámite, ¿no? Con la renovación de la licencia de conducir profesional, con esta voracidad que tienen de tener cada vez más recursos.
8: Sí, sí, indudablemente. Además con un vaciamiento en la obra social, en la Ochoca, que es pavoroso. Peor que los usuarios de idioma, solo están los de camioneros en la República Argentina. Es tremendo lo que pasa con esa obra social.
9: Totalmente puedo dar fe. Nosotros en San Nicolás no tienen ningún tipo de prestación. O sea, todo terminan siempre en el sistema público, digamos, porque no le brindan ninguna prestación, una obra social que tendría que ser, digamos, millonaria con los aportes que tiene.
8: Sin ninguna duda. Santiago, un gusto, gracias, buena jornada, muy amable.
9: Bueno, igualmente, un saludo, José.
8: Bueno, Santiago Pasagli, intendente de San Nicolás de los Arroyos, son los primeros que puntearon con este tema. En algunos minutos más, 9:30, poco después que nosotros terminamos este encuentro, va a conocerse una postura sobre este tema, la primera aquí en Mar del Plata, que lleva adelante el concejal Bordaico, ex senador provincial, justamente sobre este mismo tema, poniendo este punto en el centro de la escena. Es una locura lo que está pasando. Obviamente son algo así como 1.800 millones de pesos que este esquema que le autorizó la entidad nacional que nuclea y controla el tema de los carnet, la Agencia Nacional de Seguridad Vial, y le habilita el gobierno de Kicillof. El gobierno nacional tiene que tomar una decisión urgente con esto, que es un saqueo al bolsillo de los trabajadores, ¿no? La cuestión afecta a las categorías de carnet de conducir C1, C2, C3, D1, AD4, E1 y E2, que son todas categorías profesionales. El planteo que lleva adelante Bordaico busca conocer por qué se resolvió impedir que el trámite continúe realizándose completamente dentro de cada municipio cuando existen recursos humanos, infraestructura y capacidad técnica para llevar adelante el procedimiento. La respuesta es simple, es un curro absoluto, total, completo y sumamente descarado, ¿no? Sin ninguna duda. Bien, en otro orden de cosas, esto ocurrió en la Sociedad Rural Argentina, porque a partir de ese trapo que decía las Malvinas son argentinas, bueno, se produjo una situación enorme, fuerte, intensa, que tiene que ver con algo que está profundamente instalado en la voluntad y en el ánimo colectivo, que es el tema del reclamo de las Malvinas. En esto, de todo esto que está pasando, todo este paquete que está armado, que es un paquete armado, ahora un sector del radicalismo de Mendoza pretende acusar por conducta impropia y mal desempeño a la vicegobernadora Eve Casado por lo que ellos dicen son dichos racistas contra la selección de Francia. Uno de los firmantes dice que es un acto muy grave que pone en peligro la relación con Francia absurdamente. En primer lugar, la reacción, no hay ningún tema ahí que pueda poner en peligro la relación. El gobierno francés está muy, pero muy interesado en cerrar un acuerdo con Argentina por los submarinos Scorpion, una operación que probablemente se va a cerrar antes de fin de año. Ojalá que esté mejor hecha que aquella que llevó a la compra de los super estándar Modernisé, que nunca pudieron volar porque no estaban en condiciones para hacerlo. La vicegobernadora habló de un seleccionado francés con un equipo africano flojo de modales. Si eso es racismo, a ver, étnicamente todos los jugadores son africanos. Decirle africano a un africano, la verdad que no creo que constituya un acto de racismo. ¿Tenemos lo de la rural para compartir? ¿Sí? Ah, lo estabas poniendo en paralelo, como yo lo tengo acá sin sonido. Bueno, eso fue tremendo lo que pasó en la sociedad rural. La bandera de Malvinas, una réplica de esa que se mostró ahí, ingresaron varias personas que entiendo son excombatientes. Y toda la gente se alzó y comenzó a cantar la canción de Malvinas. Fue un momento impresionante el que se vivió en la sociedad rural, que está llevando adelante su habitual encuentro anual. Bueno, muy bien, es la hora 8:58 minutos, esta es la 99.9, continuamos hasta la hora 9:30.
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8: Andrea Seip es coordinadora de la Escuela Basilio. Nos va a contar de la situación que han atravesado. Esto pasó el día domingo, estábamos en el contexto de la final del Mundial. Andrea, buen día, ¿cómo le va?
17: Hola, buenos días. Bien, bien. Bueno, intentando recomponernos.
8: Recomponerse. No solo los asaltaron, ¿no? No solo entraron y robaron, sino que además hicieron un daño aún mayor, entiendo.
17: Sí, bueno, mira, primero quisiera presentarme, que somos un culto religioso que tiene registro de culto y registro de personalidad jurídica. Y somos una institución sin fines de lucro. Y solemos juntar alimentos, hacemos donaciones al hogar Namasés, que es un lugar de cuidados de niños, bebés. Ahora estábamos juntando ropa de abrigo para la gente en situación de calle. Habíamos hablado con un grupo que lleva comida y necesitaban abrigo. Bueno, estábamos en ese proceso y irrumpieron en la institución y se llevaron todo, literalmente todo. Sí, rompieron un ventanal en una losa por donde ingresaron. Y bueno, se tomaron todo el tiempo del mundo porque en la dirección a cargo dejan un reloj de pared que le sacan la pila, fue a la 1:30 de la mañana, y en el que estaba en la cocina, que también sacaron la pila, pero el reloj no se lo llevaron, eran las 3:30 de la mañana. O sea que se han tomado todo el tiempo, bueno, rompieron puertas, bueno, todo lo que se pudieron llevar, que se puedan imaginar, desde un cubierto hasta los termos, todo lo que pudieron llevarse se llevaron. Así que bueno, estamos intentando recomponernos, para con esas tareas que tenemos solidarias, y no decaer por estas situaciones, porque estamos en un mundo humano, ¿no? Que está sufriendo todas estas situaciones, y nadie es ajeno a que estas cosas sucedan.
8: Sí, sí.
17: Generan mucho dolor, mucha tristeza, pero bueno, es lo que hay hoy en esta humanidad, ¿no es cierto?
8: Sí, lamentablemente, es algo que en realidad nunca dejará de ocurrir, ocurre en todas las sociedades, pero no debiera tener la dimensión que tiene, por ejemplo, hoy en la provincia de Buenos Aires o en Mar del Plata específicamente, donde la percepción, no la percepción, la convicción por los datos que recibo cotidianamente y que vivo también cotidianamente es que, bueno, hay un malandrinaje que está a su aire, ¿no? Que pueden entrar, ustedes están en Juan B. Justo al 2900, o sea que no están en extramuros, están en un lugar muy urbano de Mar del Plata, digamos, entraron, estuvieron a sus anchas, se fueron con todo lo que se robaron, etcétera, etcétera.
17: Sí, sí, realmente es terrible lo que se vive hoy, pero bueno, tratamos de reconstruirnos, a veces quizás no deberíamos normalizar tanto las situaciones, pero en realidad no queda mucho por exponer, porque si nos enojamos y renegamos sobre la situación, no resolvemos, porque vas a la justicia y hay un poco una pared que no te da muchas soluciones a la situación, ¿no es cierto?
8: Sí, hay un muro, más que una
17: hay
8: pared,
17: un muro, hay un muro, totalmente, sí. Entonces, bueno, como sociedad intentamos resguardarnos. Hay cosas que uno no las puede observar porque no es parte de eso. Entonces, después que sucede, vos decís, uy, mira, tendríamos que haber estado atentos a tal lugar o a tal ventana. Pero como uno no tiene esa intención y no te vas dando cuenta cuando te suceden las cosas, sí, ¿no es cierto?
8: Lo que ocurre es que yo sostengo, ¿no? Hay que entender que el quien está dispuesto a hacer esto es un predador. El predador siempre está alrededor de la presa. Están buscando siempre. Siempre van a encontrar un hueco. Muy difícil que no lo encuentren porque uno, como tal decís, no está preparado. La mente de uno no está puesta en esto. Digamos, la mente intenta estar en lo que es construir la vida, en el lugar de cada uno. Pero bueno, así está pasando.
17: Sí, totalmente. Sí, sí,
8: así
17: sí,
8: está
17: sí.
8: Pasando. Bueno.
17: Bueno, a mí me gustaría hacer un breve comentario sobre sí. Quiénes somos y si alguien quiere colaborar con nuestras tareas que hacemos de solidarias, ¿no es cierto? Nosotros estamos en Juan B. Justo 2929, el otro templo está en Salta 1963, estamos de 4 de la tarde a 7 todos los días. Vamos a continuar con esta intención que tenemos de colaborar con estas instituciones que mucho necesitan. Hay muchos hogares de niños recién nacidos que son entregados directamente del materno a instituciones para que tengan sus cuidados. Mayormente el flagelo de la droga, generan esos abandonos, y hay mucha necesidad, muchísima, desde un pañal hasta una leche.
8: Perdón, es muy oportuno que lo cites, porque es un tema que yo sigo, el impacto que tiene el consumo de droga en bebés. Ha habido casos extremos, muy pocos que han llegado a conocerse, pero lo que advierto es que hay una situación en crecimiento, digamos, de criaturas que, bueno, nada, queda como muy claro que mayoritariamente esas mujeres que fueron gestadoras no están en condiciones de ser madres, ¿no?
17: Totalmente, totalmente. Pero bueno, intentamos abocarnos un poco a acompañar la necesidad de que queda en estado de vulnerabilidad, ¿viste? Porque a veces se cuestiona, y bueno, pero consumen, ¿y por qué no hacen? Bueno, el niño no tiene la culpa de esa situación, entonces hay que ser un poco empático con esas situaciones y acompañar como sociedad, ¿no es cierto?
8: Sí, sí, obviamente, una gran tarea, tarea. Bueno, Andrea, te agradezco, deseo lo mejor, que no vuelva a ocurrir una situación de estas y que puedan reconstituir esa base de apoyo para esta buena tarea que llevan adelante. Gracias.
17: Bueno, muchísimas gracias a ustedes.
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9: La diputada nacional de La Libertad Avanza, Lorena Petrovic.
10: Lo que viene es importante, como todo lo que venimos trabajando. Vos sabés que el presidente así lo denomina, como un gobierno reformista. Realmente el legislativo ha trabajado duro en tratar de modificar muchas leyes que eran necesarias. Algunas obsoletas, como en hojarasca, tratar de sacar toda regulación que no permitía a la Argentina crecer, a poder avanzar, y después modificaciones históricas, como por ejemplo la reforma laboral, algo que hace muchísimos años no se podía trabajar. Seguimos en ese modelo, estuvimos reunidos, como mencionaba recién José Luis, en casa de gobierno, hablando con el presidente acerca de una modificación muy importante que tiene que ver con la Carta Orgánica. Poco uh-huh. se habla de ello, pero es la base fundamental para la economía. La base macroeconómica es la que nos está abriendo el mundo y la que hace que la Argentina se pueda posicionar hoy ante el mercado internacional en valores mucho más positivos, ¿no? Hablábamos del superávit fiscal, hablábamos de la baja de la inflación. Esos resultados no son mágicos, se dan por un trabajo, un presidente que está muy encima de la macroeconomía. En ese marco, esta modificación de la Carta Orgánica va a permitir, para que la gente lo comprenda rápidamente, que la maquinita que daba resultado y que muchos presidentes han utilizado para pagar su propio déficit deje de funcionar. Pero no para este gobierno, para los próximos. Para que nadie más pueda tocar la plata que está en el banco, que es de todos nosotros, y que después tenemos que pagar como destinados a estar presos de esa máquina que han utilizado algunos para hacer alguna fiesta. Entonces, lo primero es entender por qué es tan importante la macroeconomía y por qué es tan importante organizar las cuentas. Y yo siempre lo traslado a casa, José Luis, márcame si esto es correcto y se entiende. Cuando uno en casa gasta más de lo que entra, es imposible sostenerse, ¿verdad?
9: Sí, en líneas generales es así, ¿eh? Habría que hablar con algunos de los 4,5 millones de argentinos que están en mora con las aplicaciones y con los bancos, ¿no?
10: Bueno, una administración necesaria, una falta de educación financiera para muchos de nosotros que empezamos y que transcurrimos la escuela sin entender y salimos de ella sin comprender cómo poder avanzar y cómo llegar a fin de mes con los ingresos que uno tiene. Cuando vos gastás más de lo que te ingresa, no importa, ganes 1 millón, 1 peso, 10 pesos. Gastás más de lo que ingresa, siempre vas a entrar en deuda. O solicitando préstamo, como lo mencionabas vos recién, o lo más directo, que es refinanciar lo que tenés. Todo eso da intereses y tasas altísimas. Bueno, lo que nosotros necesitamos es estabilizar esa macro para que la máquina no siga funcionando. Y lo que hacía la Carta Orgánica era pagar el default de la fiesta de muchos políticos que gastaban más de lo que ingresa. Entonces me parece que la Argentina va a cambiar el modelo. Yo sé que es difícil de tratar de explicar muchas veces cuando uno lo maneja en la diaria. Por eso trato de llevarlo a la práctica. ¿Cómo hacemos nosotros? Bueno, o necesitas más ingreso, muchos pueden tomar otro trabajo, un medio tiempo, un extra, haciendo alguna otra actividad, o necesito sí o sí bajar el gasto. Lo primero que hizo la Argentina de Javier Milei es bajar el gasto político el gasto de los ministerios, bajamos a 8 los ministerios nacionales, no así en la provincia de Buenos Aires, que sigue siendo un despilfarro de plata en generaciones que después nosotros vamos a tener que seguir pagando. Entonces, empezar a gastar, empezar a bajar el gasto significa que vos vas a reducir algo por donde empieza a deslizarse tu ingreso. Y empezar a ser muy táctico con la plata que ingresa, y es en dónde la aporto, qué es lo que pago, cómo consumo. Me parece que ese es el gran desafío que tenemos como argentinos, pero insisto, los números que se están dando, la Argentina posicionada de nuevo en categoría, cómo ha mejorado y cómo responde a nivel internacional, me parece que están dando fruto y que el resultado es positivo.
9: Resultado es positivo en línea general, en muchos sectores que realmente están muy bien. Me parece que nada, hay cosas pendientes. Por ejemplo, el tema de las prepagas, que es un escándalo, que están haciendo lo que quieren. La gente que es mayor de edad y tiene una prepaga que no puede irse a otro lugar porque no lo aceptan por edad, que les están rompiendo el bolsillo. El tema de PAMI, que necesita, me parece, más velocidad de cambio. Entiendo que hay que terminar con los curros, pero hay que resolver los temas de asistencia que están muy complicados, realmente muy complicados. Podría hacer un programa entero hablando de eso. Mar del Plata tiene una población de adultos mayores muy grande. La gente comprende, pero también padece, ¿no?
10: A ver, seguro, en relación a lo que mencionaba José Luis de PAMI, y nosotros lo conocemos, yo vengo a trabajar en el Ministerio de Seguridad, con las fuerzas de seguridad, nosotros tenemos muchos retirados que viven allí. Vos sabés que pudimos hacer algo histórico dentro de las fuerzas de seguridad, que es que hoy nuestra gendarmería y nuestra prefectura puedan tener una prepaga, que hasta ahora casi era imposible pensarlo. Ellos están trabajando con Medicus, empezó a tener un buen resultado, empezamos a tener una respuesta inmediata. Es empezar a controlar cada una de las cajas y entender hacia dónde va cada uno de los pesos. A PAMI le falta mucho todavía, viene de un despilfarro bastante grande, de una situación muy, muy complicada, pero como bien mencionaba José Luis, la gente no puede esperar. Eso tiene que ser inmediato. Trabajo en la Comisión de Salud, es uno de los temas que nosotros tenemos como prioridad, y entiendo que necesitamos articular mejor la comunicación para que la gente pueda ser asistida en forma inmediata y que cada mejora llegue a cada uno de los pacientes, que es donde tiene que llegar. Lamentablemente en PAMI, esto también tenemos que decirlo, hay mucha política en el medio, mucha gente que hace daño y que ha mal utilizado una obra social a la que todos aportamos, lamentablemente, llevándose los recursos de nuestros abuelos y que hoy nos cuesta tanto poder saldar. Pero es una deuda pendiente sobre la que estamos trabajando día a día y sobre la que tenemos que mejorar claramente.
9: Sí, espero que eso tome ritmo, ¿no? Insisto, yo podría hacer un programa entero. Acá Mar del Plata tiene situaciones extraordinariamente complejas. Hay un hospital que quedó y depende de PAMI Central, que no da respuesta, se suspenden las operaciones continuamente, los propios cirujanos ya no saben muy bien qué hacer. Yo entiendo que, como ha pasado, que se ha develado curros con una cantidad de cosas, y está muy bien que lo auditen y que lo terminen y que la plata de las personas vuelva a las personas, pero la verdad que hay algún lugar de ese engranaje que va demasiado lento para las necesidades de la gente. A lo mejor...
10: Bueno, en particular, José Luis, esto en forma ya más directa, y por responsabilidad civil que yo tengo, me pongo en contacto con usted para que me vaya transmitiendo algunos casos particulares a los que podamos ir trabajando e ir viendo punto a punto qué es lo que está pasando particularmente en Mar del Plata. Eso desde ya. Y en segunda instancia decirle que el tema de los privados, como mencionaba, es un gran tema a trabajar en nuestra Comisión de Salud y lo que viene para el próximo semestre, que es empezar a entender que hay muchas clínicas privadas, sobre todo en el interior, que no hay tanta cantidad, que abastecen obviamente a prepagas y también a obras sociales, como mencionábamos PAMI, que están en una situación económica muy compleja, al cierre, al quiebre, sobre la cual también vamos a trabajar y vamos a empezar a pensar cómo poder ayudar a esos establecimientos para que no cierren, porque si no, eso claramente da un colapso en la salud pública. Necesitamos transitar con los privados también para que estén en condiciones óptimas para que puedan recibir a nuestras obras sociales y a nuestras prepagas. Eso también está dentro de la agenda de trabajo para el próximo semestre.
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9: Santiago Pasag, el intendente de San Nicolás de los Arroyos.
11: Hemos detectado en las últimas semanas que en definitiva se armó un nuevo curro entre la provincia, el gobierno de Kicillof y camioneros, que básicamente a partir de una modificación del trámite de la renovación de la licencia de conducir profesional, que antes se hacía en el municipio, se tramitaba y tenía un costo de aproximadamente 30.000 pesos. Ahora ese trámite se llevó a hacer tanto el teórico como el práctico al sindicato de camioneros, y lo más importante, que ahora va a tener un costo de 300 lucas, 300.000 pesos, sin ningún tipo de justificación, y también, que lo hemos dicho, con el aval del gobierno nacional, porque esta es una potestad de la Agencia Nacional de Seguridad Vial, que desreguló todo este trámite y de alguna manera avala a la provincia, ¿no?, hacer este curro con el sindicato, que además, digo, en un momento complicado, ¿no?, cuando vemos que hoy todos los días le aprieta más el bolsillo a la gente y sobre todo a los trabajadores, bueno, ahora van a tener que sacar del bolsillo, en vez de 30, 300 lucas por el mismo trámite.
9: Sí, es un negocio redondo que parece una compensación, digamos, para la mansedumbre negociadora de camioneros con respecto al salario de los choferes, ¿no? Es decir, lo están matando por dos lados. Primero, porque el salario de los camioneros ha caído espantosamente con respecto de lo que fue en los pasados años. Y en segundo lugar, porque ahora tienen que sacar esta plata para ponérsela a ellos en el bolsillo. La verdad, es impactante por los oes que es todo esto.
11: Por eso digo, ahora es difícil de entender y va a contramano, digamos, de todo lo que estamos viendo y del esfuerzo que están haciendo todos los argentinos, que se animen en este momento a hacer esta modificación, que en definitiva es generar más burocracia, porque un trámite, digamos, que antes se hacía rápido, ahora se va a hacer más lento, lo cambian de lugar, lo llevan al sindicato de camioneros y le sacuden 300.000 pesos, ¿no? Como decíamos ustedes, allá en Mar del Plata, como nosotros acá en San Nicolás, somos regiones, somos lugares donde está muy golpeada toda la industria, la construcción está frenada y los comercios también, consecuencia de eso, la están pasando muy mal. Y bueno, creo que no son momentos, digamos, para seguir generando burocracia y costos en la vida de todos los argentinos, que cada vez están más complicados para llegar a fin de mes, que cada vez tienen que resignar más consumo, que vemos todos los días cómo se vienen endeudando. Ya son 5 millones, más de 5 millones de argentinos que están en mora, o sea, que tienen deudas con el banco, y que son deudas no para construir una vivienda o encarar un proyecto, son deudas por consumo personal con el supermercado. Entonces, la verdad que es difícil de entender, digamos, tanta insensibilidad de la provincia. Yo no me llama la atención. Nosotros venimos siendo muy críticos del gobierno de Kicillof, y más de camioneros, de la mafia de camioneros, digamos, esto es una mancha más, pero bueno, sí me llama la atención del gobierno nacional, no, con este criterio de regular todo y que el mercado lo ordene, digamos, que no ponga el foco sobre esta situación y le ponga un freno, que lo podrían hacer porque la potestad, digamos, originaria es de ellos.
9: No, sin ninguna duda, evidentemente ahí hay algún nicho, ¿no? Me cuesta creer que pudiera ser una orden política, porque esto va muy de nalgas con todo lo otro, tal como lo estás expresando. Quería comentarte que, bueno, se está sumando el ex senador provincial y hoy concejal en Mar del Plata, Bordaisco, ha sacado un comunicado, va a dar una conferencia de prensa también planteando y repudiando este hecho, ¿no? Porque la verdad que es meterle la mano en el bolsillo al trabajador de una manera escandalosa, escandalosa, y los tipos no tienen ningún reparo, ¿eh? La verdad.
11: Bueno, son más de 600.000 choferes, digamos, en toda la provincia, es decir, que tiene un impacto grande, digo, esto... A medida que los choferes tengan que ir haciendo la renovación, o sea, que se les vaya venciendo la licencia de conducir profesional y tengan que tramitar la nueva licencia, ahí muchos se van a ir enterando, ¿no?, de este nuevo curro y de cómo le meten la mano en el bolsillo, y ahí seguramente va a ir escalando este tema, que, como bien decías vos, hoy... nosotros somos los únicos que en soledad venimos poniéndolo sobre la mesa, pero bueno, a medida que la gente vaya teniendo que renovar la licencia, seguramente va a ser un escándalo que va a ir explotando, ¿no?, en las distintas ciudades, y veremos si la Agencia Nacional de Seguridad y Gobierno Nacional toma alguna medida frente a esto, y si la provincia también, digamos, le pone un límite, porque lo ha dejado totalmente discrecional al sindicato de camioneros que pongan el precio que ellos consideran. Un trámite que se podría seguir haciendo tranquilamente, como se venía haciendo en todos los municipios de la provincia de Buenos Aires.
9: Sí, la cifra, tomando el número redondo, está en 180 mil millones de pesos. A todas luces es un acuerdo económico, es una compensación de caja, ¿no? Insisto, nunca me gustaron los métodos de los Moyano, los cortes, los acosos a las empresas, pero el otro día me decía un operador de sistema de transporte, me dice, mirá, si esto tuviera una proporción de ajuste como era históricamente, hoy el sueldo de un camionero estaría alrededor de 4 millones y medio de pesos. Está en 1.400.000, un poco más que un empleado de comercio, me parece. Con lo cual ya el chofer de camión tiene una afectación directa en su calidad de vida. Con esto además le meten la mano en el bolsillo para que estos tipos se llenen sus propios bolsillos, la verdad. El gobierno tiene que meter mano ahí y dar marcha atrás con esto. Es una vergüenza.
11: Bueno, es lo que estamos viendo, digamos. Yo creo que esto también es resultado del sindicato de camioneros. Nosotros en San Nicolás hemos tenido unos cruces muy fuertes hace unos años, cuando por un bloqueo que se había hecho en una empresa, en una ciudad vecina, los camioneros, y se terminan metiendo preso a dos camioneros, y para exigir la liberación de esos camioneros, el sindicato corta todos los accesos de la ciudad de San Nicolás, que es donde estaba el departamento judicial. Corta la recolección y bueno, y trata de esa manera extorsionar a toda una ciudad y a todo un departamento judicial para que liberen a los camioneros, cosa que fue una locura total. Nos tuvieron así 3-4 días hasta que finalmente, digamos, tuvieron que ceder ellos porque veían que no lo iban a lograr de esa manera. Pero bueno, tuvimos un enfrentamiento muy fuerte en ese momento con la mafia de camioneros. Los conocemos bien, sabemos lo que son. Y bueno, yo creo que hoy, digamos, la mala administración que ellos tienen también y todos estos negocios turbios que hay alrededor del sindicato de camioneros hacen que cada vez sea más voraz la caja que necesiten. Y bueno, hoy avancen con este trámite, ¿no?, con la renovación de la licencia de conducir profesional, con esta voracidad que tienen de tener cada vez más recursos.
9: Sí, sí, indudablemente. Además con un vaciamiento en la obra social, en la Ochoca, que es pavoroso. Peor que los usuarios de IOMA, solo están los de camioneros en la República Argentina. Es tremendo lo que pasa con esa obra social.
11: Totalmente puedo dar fe. Nosotros en San Nicolás no tienen ningún tipo de prestación, o sea, todo terminan siempre en el sistema público, digamos, porque no le brindan ninguna prestación, una obra social que tendría que ser, digamos, millonaria con los aportes que tiene.
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0: Buenos días, ¿cómo están? Bienvenidos a la 99.9, a esta mañana gris. Tenemos en el día de hoy la temperatura más o menos se viene estableciendo en un orden regular, ¿no? Más o menos tenemos a esta hora siempre la misma temperatura en la semana. Hoy, y según el registro de las 9 de la mañana, esto va a mejorar un poquito en unos minutos nada más cuando tengamos registro oficial, es de 8 grados, 5.5 la sensación térmica, viento sur en 15 kilómetros en la hora, humedad del 82%, presión 1020.1 medida en hectopascales, y con un día que va a estar exactamente como lo ven ahora, quizás durante todo el día. Mañana mínima de 4, máxima de 12, el viernes mínima de 8, máxima de 12, pero con la probabilidad de lluvias aisladas. Ya me empieza a asustar un poco, porque otra vez se programó la final del fútbol de Mar del Plata para jugarse el sábado, y si el viernes tenemos lluvia, más aún por la tarde-noche, otra vez estaremos en situación de ver qué pasa y si finalmente se puede jugar o se tiene que postergar de nuevo, lo cual sería un despropósito. Por ahí se puede postergar si es que toca el sábado para el domingo. Pero bueno, estoy entrando en conjeturas que no tienen sentido, porque tenemos otras cosas de las cuales hablar en esta mañana de la 99.9. De a poquito vamos soltando el mundial, ¿no? Es como que vamos ya teniendo que dedicarnos a otras cosas y no seguir hablando, al menos de lo que hasta aquí nos ha primero entretenido, después casi infartado, y que terminó en este caso con una extraña sensación de desilusión y alegría a la vez, ¿no? De decir, bueno, estuvimos tan cerca y a la vez, bueno, se ha dejado todo y se ha hecho un trabajo realmente destacable. Se seguirá hablando mucho, se seguirá especulando, siguen saliendo videos. Viste que esto de tener las redes sociales de manera activa todo el tiempo y que haya gente que puede registrar y compartir momentos de diferentes ángulos, incluso de la misma situación, puede resultar positivo, pero a la vez puede terminar dándonos un mareo en la cabeza impresionante. No le den tanta bola a las redes sociales, se los recomiendo, porque si no ya después empezamos a entrar en una paranoia total sobre lo que está pasando, lo que verdaderamente pasó y lo que se supone que debe haber pasado en el momento que pasó, en base a una pequeña imagen. Sí, como suele pasar con todos estos temas que hoy están en carpeta, que los videos, que si hubo un arreglo, si no hubo un arreglo, si se entregó el mundial, no sé, entre todas estas pavadas que se hablan, porque jugadores de este nivel, de esta característica y con este hambre que le hemos visto a la selección argentina, entregar un partido me parece una locura. Jugó peor que el rival y simplemente eso. Entre todo eso, lo que me quedo como punto destacado, apareció el video completo de esa salida de vestuario de Messi inicial y todo el camino hasta llegar a la cancha. Son 3 minutos y medio, 3 minutos 39 dura el video. Lo que caminan entre la salida del vestuario y entrar a la cancha, yo llego agotado después de todo eso. Son 250, 300 metros tranquilamente los que tenían que recorrer desde la puerta del vestuario, por un pasillito interno obviamente, hasta llegar al lugar donde se formaban en paralelo con la selección de España en este caso y salían a la cancha. Impresionante todo lo que tenían que caminar después de haber salido del vestuario, cuando uno piensa que por una cuestión hasta de no entorpecer ese traslado, lo podés hacer un poco más cerca, podés dejar las cosas un poco más cerca. Bueno, en ese estadio, en el MetLife al menos, donde se jugó la final, en Nueva York, la distancia entre vestuario y campo de juego era enorme, realmente enorme. Después empezaremos a ver si hay resolución, no hay resolución. Le siguen preguntando lo mismo al pobre de Scaloni, que se cansa de reiterar respuestas, porque ya llega un momento que si te preguntan siempre lo mismo en todos lados. Ahora fue en Pujato, él fue a su pueblo natal, donde siempre termina por lo menos o empieza a hacer el recorrido, porque él en realidad vive en España, pero siempre después de estos hechos se va a Pujato un rato, está con la familia, con los padres y demás, después se va a España a la otra parte de la familia, porque tiene familia allá también. Entonces este es el inicio del recorrido hacia su casa, en definitiva, hacia su casa como domicilio, en definitiva. Pero bueno, seguirán preguntándole lo mismo. Por ahora es de los que sale a dar la cara, ¿no? Es el que habló después de la final y se emocionó hasta las lágrimas y hasta no poder seguir haciendo la conferencia. Es el que habló en zona mixta, es el que habla cuando llega desde el viaje, que en su salida a Ezeiza, que lo escuchábamos ayer, y ahora que fue a Pujato también lo atajaron allí un montón de periodistas para seguir preguntándole, te quedás, te vas, qué va a hacer Messi, siempre lo mismo, y no tiene respuestas. Hoy para eso, literalmente, no tiene respuestas el entrenador de la selección argentina. A medida que vamos soltando eso, por supuesto que ya nos vamos metiendo en esta resignificación de la dinámica cotidiana del fútbol argentino. Ayer tuvimos partido, ayer tuvimos una buena o mala noticia, porque fue un partido extremadamente violento desde el punto de vista de la previa y el post, de una manera bastante, me parece a mí, innecesaria. Tigre fue a Uruguay a jugar con Nacional. Le ganó 3-0. Jalil Elías abrió el marcador, un golazo de Nacho Russo, que empezó en la temporada, o la segunda parte de la temporada, en el mismo nivel, o quizás mejor, vamos a ver a lo largo de la misma, que terminó, un jugadorazo Nacho Russo, metió un golazo ayer, y cerró el partido a los 90 Cabrera. ¿Qué pasó? Bueno, a la salida del estadio, mientras uno de los micros con hinchas, no el micro del plantel, con hinchas, se retiraba de la ciudad uruguaya, fue baleado, le tiraron tiros al micro, y terminaron impactando en uno de los hinchas, entre una herida en una pierna. Bueno, todo esto innecesario, o sea, es un grupo, por más justificación que después te quieran dar, ir a balear un micro ya es criminalmente imposible de encontrar algún tipo de explicación lógica, ¿no? Te fueron a matar, porque tuvo suerte el hincha, dentro de todo, que quedó herido, porque la bala, en vez de pegarte la pierna, te pega en el pecho y no la contás. O te pega la cabeza, no la contás. Bueno, fueron a matar gente. Es una locura. Y esto en un partido de Sudamericana. Después de un partido de Sudamericana. Habrá que ver y esperar a encontrar la información, porque esto se dio a conocer esta mañana. No ayer siquiera a la noche, sino esta mañana. Bueno, a una persona que resulta herida cuando viajaban rumbo a Colonia. Bueno, toda una locura, ¿no? En la ruta 1, simpatizantes que se dirigían de Montevideo a Colonia resultaron baleados, ¿no? Bueno, no fue en una pierna, sino en uno de sus brazos, el impacto de la bala, lo cual lo hace, por supuesto, más peligroso todavía. Pero bueno, lo deportivo, hubo una doble bandera ayer de los jugadores de Tigre. Primero agradeciéndole a la selección argentina, con la frase "campeones son los que nunca se rinden", y otra con se va a hacer famosa esta bandera y la van a empezar a implementar. Otra bandera que portaron los jugadores de Tigres después de vencer a Nacional, estaban festejando con su gente y de cara a su gente, una bandera prácticamente igual a la que se vio en el partido contra Inglaterra, que decía "las Malvinas son argentinas", escrita del mismo modo, un trapo blanco con las letras negras y nada más que eso, ¿no? Bueno, eso lo exhibieron ayer también los jugadores de Tigre de cara a los festejos con su gente en la tribuna, ¿no? En la tribuna llevaron un trapo de esos, bueno, así será. Ayer, hablando de eso, también la Liga Profesional de Fútbol bajó una directiva hacia todos los equipos de Primera División que mañana empiezan la fecha 1 del torneo clausura de presentar cada partido con una bandera que se va a extender en el círculo central de cada uno de los partidos de la Liga Profesional. Cada uno de los partidos que se jueguen por esta fecha 1 va a haber una bandera en el centro del campo de juego agradeciéndole a la selección. Y después vieron cuando posan para la foto grupal, que siempre les acercan un banner, que la lucha contra el cáncer, que bueno, siempre hay algo para reforzar algún mensaje específico y social que se necesite. Bueno, también van a aportar un banner, digamos, que van a levantar agradeciéndole a la selección argentina. Va a ser como el común denominador de esta primera fecha, el agradecimiento hacia la selección argentina de fútbol por la tarea realizada. Estos son lineamientos de AFA, no es que los clubes secundarios dijeron "che, vamos a hacer algo por la selección". No, todo, baja AFA y dice "hay que hacer esto", y van todos y lo hacen. Esto es así siempre, y bueno, en este caso en agradecimiento también al trabajo de la selección argentina. Hoy es el momento en el cual va a viajar Aldo Civi, con destino corto por suerte, a Florencio Varela. Tiene que jugar contra Defensa y Justicia en el día de mañana, ya abriendo este torneo clausura de la Primera División del fútbol argentino. Empieza lo más importante para Aldo Civi también, empezará a tomar la calculadora y empezar a ver cómo viene la historia. No será fácil, no será fácil, es un campeonato siempre muy difícil. Hay que recordar que Aldo Civi no ganó en todo el torneo de apertura. Es el único equipo del fútbol argentino que por competencia doméstica todavía no ganó en lo que va del año. Estamos en julio, es injusto porque hubo un mes y pico que no se jugó por el Mundial. Pero bueno, todavía desde que empezó el año hasta ahora, Aldo Civi no ganó ningún partido en el plano local. Solo ganó dos incluso a lo largo de la temporada, que fueron los dos de Copa Argentina. Aquel 3-0 con San Miguel y el 3-1 contra River la semana pasada. Por lo tanto, el hincha que vio el partido el otro día quedó contento con el rendimiento del equipo. Ojalá lo pueda repetir, ojalá le pueda ir a ganar a Defensa y Justicia en condición de visitante y ratificar todo eso que hizo en definitiva. Por el momento están todos bien, están todos a disposición de Israel Damonte para poder sumarse a la delegación. Después está la decisión de Damonte de quiénes son los que van a integrar esa delegación, por supuesto. Pero hay otra novedad respecto de Aldo Civi, porque el mercado se ha extendido en el fútbol argentino, porque después del Mundial ahora se está empezando a mover un poco más fuerte, incluso muchas confirmaciones llegaron esta semana, y Aldo Civi tiene, en ese sentido, una contratación cerrada a la espera de la firma de contrato y otra que está en proceso de cerrarse, pero muy avanzada, que serían un experimentadísimo mediocampista ofensivo, delantero, depende de donde lo quiera usar Damonte, que es Nicolás Gaitán, el exjugador de Boca en su momento. Después anduvo un largo periplo internacional que incluyó un exitoso ciclo en Benfica hace mucho tiempo ya, o un par de experiencias más que después les voy a repasar. Y su regreso al país se dio en Sarmiento de Junín en 2024 de la mano de Israel Damonte. Lo conoce el entrenador del equipo marplatense, ahora marplatense, por supuesto en aquel momento dirigía el equipo de Junín, metió algún gol en ese regreso, mostró buen nivel y Damonte confió en que puede ser una pieza importante. 38 años, el Pata Castro 39, Chávez anda en 36, 37, son esos lugares donde necesitas la experiencia. El otro día Damonte hizo una apuesta interesante, que hay que ver cómo funciona y si lo va a utilizar en todos los partidos o solamente en este. Que es jugar con un doble 5 de buen pie, el Pata Castro y Sosa, Alan Sosa. Eso te da un buen primer pase. Físicamente hay que ver, según el mediocampo que tengas delante, cómo equiparás, porque son dos jugadores que no son veloces. Tienen un estado físico bueno, pero no son jugadores veloces para las coberturas. Y por ahí en algún momento sí, o en algún partido sí, necesitas a un Linares que es más posicional, un 5 más de marca. Veremos cómo va también alternando todas esas cuestiones, porque si empieza a jugar con un doble 5 de juego, es interesante, teniendo en cuenta lo que mostró el esquema táctico que paró en cancha con un Laureli que se terminó destacando muchísimo. Pero bueno, todo eso hay que dejarlo fluir. Lo de Gaitán, mañana jueves va a estar llegando a Mar del Plata para hacerse la revisión médica pertinente y si todo va bien, firma contrato. El otro nombre propio, que también todavía no está cerrado, tiene que ratificarlo, es el de Joaquín Pereira, un defensor lateral izquierdo que vendría de Estudiantes de La Plata a préstamo y que lo quiere sí o sí el entrenador. Se ha hecho la gestión pertinente porque Damonte lo quiere tener, lo quiere sumar como una alternativa para el plantel y no está tan definido como lo de Gaitán, pero es probable que se pueda sumar también a la serie de incorporaciones que ha tenido el plantel marplatense. Todo eso ya para ir completando y cerrando lo que resta del campeonato, los meses que tiene por delante de competencia el conjunto de Mar del Plata, que encima estas tres primeras fechas son una tras la otra, ¿viste? Cuando el fútbol argentino se reinicia, te pegan así como cachetazo un partido atrás del otro y tenés ahora jueves partido, mitad de semana que viene partido nuevo, el fin de semana partido nuevo. Te meten tres partidos en una semana, cosa que te fundas bien físicamente en el inicio del campeonato. Nada más y después pague las consecuencias el resto de la temporada, porque algunos equipos incluso los agarra con Sudamericana en el camino, como le pasó ayer a Tigre, como le va a pasar a Lanús y como le toca a Boca a lo largo de la presente semana. Pero bueno, todo esto estaremos explayándonos un poquito a lo largo del programa. también el viernes, faltan dos días solamente, el viernes se va a jugar en el José Alberto Valle el partido entre Kimberley y Círculo Deportivo Otamendi por el Federal A, partido que cierra la fase regular para los dos equipos. Kimberley no tiene nada que ganar ni que perder, ya está clasificado, ganar 3 puntos más o 3 menos no le significa absolutamente nada. Aún así, Mignini va a poner todo lo que tiene, parece ser. Y del otro lado está el necesitadísimo Círculo Deportivo, al cual sí le cambia notoriamente la ecuación, una victoria más para cerrar esta fase regular. En ese sentido, tiene 3 bajas para el próximo viernes. Después te voy a contar de quiénes se trata específicamente. Empezaron los FISU America Games, estos torneos universitarios que se están llevando a cabo en Lima, en Perú. Allí estuvo el marplatense Matías Carneglia, dentro de la selección argentina de básquet, que debutó contra Colombia en esta primera fecha. Ganó 103-40 el equipo. Le pegó una paliza impresionante al conjunto colombiano. Si no saqué mal la cuenta, 11 puntos de Carneglia en ese primer partido. Una buena presentación para el jugador marplatense, que está, por supuesto, con la intención de ser uno de los líderes del equipo. Hoy les toca jugar contra Chile, el segundo encuentro, y bueno, veremos cómo va avanzando también la participación de uno de los jugadores de Mar del Plata en este contexto tan particular, ¿no?, que marcamos, y que es este certamen que se está llevando a cabo en Lima y que tiene que ver con el ámbito universitario, por supuesto. Después ya vamos mirando otras cuestiones que están vinculadas al fin de semana, a lo que se nos viene. Vamos a tener de nuevo Fórmula 1. Ya se confirmó, para que el viernes te relajes un poco, que Franco Colapinto no va a participar de la primera práctica libre del gran premio que se viene, del gran premio, en este caso, de Hungría, el Hungaroring. Bueno, allí va a estar Polaron reemplazándolo. Recordamos que reglamentariamente tiene que cumplir a lo largo de la temporada cada auto, no solamente la escudería, sino cada auto de la escudería, con cierto espacio que le deben dar a los pilotos que vienen haciendo carrera, los de reemplazo, los rookies. Bueno, en este caso le va a tocar en la práctica 1 por octava vez, el rookie, en este caso Polaron, va a manejar un Fórmula 1, y bueno, veremos qué suerte corre. Esto es casi protocolar, no aporta demasiado. Sí les aporta a los que participan de esta historia, ¿no?, que tienen que ver con lo que está pasando justamente en el contexto de la Fórmula 1 y ir preparando a los nuevos pilotos. Pero bueno, después también se habla mucho rumor de mercado, que todo está arreglado, como decían en su momento, que era una locura, de Thiago Almada a River. Bueno, ahora parece tener arreglado todo Joaquín Correa. Vamos a ver qué pasa, en definitiva, con esa historia, porque la verdad es que se habla mucho y después llegan pocos, ¿no? Si repasamos todos los nombres que se dijeron en el mercado, como lo de Dybala, que ahora están diciendo, no, nunca estuvo cerca Dybala. Bueno, se cansaron de decir que Dybala estaba cerca, y ahora resulta que después de la renovación con la Roma dicen, no, nunca hubo intenciones por parte de Dybala. Bueno, avisen, porque se la pasaron machacando que estaba todo avanzado al respecto y que se seguía hablando algo que evidentemente no se hablaba. Tenemos acción de argentinos en Estoril y Kitzbühel, los dos torneos ATP 250 que se están desarrollando en este tramo de la temporada. Ojalá podamos empezar a tener participación argentina. Tenemos información sobre Francisco Comesaña, que está en Buenos Aires recuperándose de una molestia en la espalda, tratando de volver al circuito cuanto antes, empezar a recuperar terreno que lamentablemente ha perdido, sobre todo en lo que ha sido el ranking, ¿no?, que ahí es donde más duele empezar a perder terreno de aquello que supiste ganar en algún momento. Bueno, vamos a ver qué es lo que termina sucediendo con este jugador, con Franco Comesaña, que estuvo por Mar del Plata viendo el partido, la final del Mundial, con su familia, disfrutando un poco de ese momento, y bueno, rápidamente se fue para Buenos Aires a tratar de acelerar este proceso que está llevando adelante de tener, por qué no, una pronta recuperación de un problemita en la espalda, y a partir de ahí volver al circuito de buena manera, ¿no? Algo físico tenía que estar afectando a un jugador que depende mucho de lo físico para poder imponer su tenis en la cancha, ¿no? Y eso no lo estaba pudiendo hacer claramente. Bueno, nos vamos a ir a la pausa, 10:25, la hora en estos momentos en nuestra ciudad. Estamos acompañándote, como lo hacemos habitualmente, hasta la hora 12, hasta el mediodía, aquí en la 99.9. Si vos te querés comunicar con nosotros, podés hacerlo en el 223-564-0696. Sí, esa es la vía de comunicación con la 99.9. Pausa y enseguida volvemos.
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Bueno, 10:29 la hora en estos momentos en la ciudad de Mar del Plata. El cielo se puso para llover. Se puso gris, feo, cargado, plomizo. Veremos qué pasa con el clima en nuestra ciudad. Va a estar así, no se anuncia inestabilidad, así mayormente nublado, pero ahora se puso bastante de feito, al menos de color. Después vemos si se larga alguna lluvia o no. 8 grados 4 la temperatura actualizada, 5.3 la sensación térmica. Viento sigue desde el cuadrante sur en 21 kilómetros a la hora. La humedad está bajando a 79%. En estos momentos y bueno, tendremos una jornada así. Después el viento va a cambiar al norte para la noche y ya mañana todo el día viento norte con mínima de 4 y máxima de 12 en definitiva. Bueno, este extraño organismo que se llama Federación Internacional de Historia y Estadística del Fútbol, que habitualmente desarrolla rankings con puntajes muy, muy, muy particulares y demás, bueno, ha hecho una elección de el futbolista con mejor rendimiento de toda la competencia en el campeonato mundial y terminó eligiendo a Lionel Messi como el mejor, teniendo en cuenta que disputó los 8 partidos de la selección argentina, acumuló 626 minutos, convirtió 8 goles, dio 4 asistencias y, según el análisis de la Federación Internacional de Historia y Estadística del Fútbol, su calificación promedio fue de 8.33. Esto es lo que han utilizado como parámetro para nombrar al mejor jugador al argentino, el mayor honor individual otorgado por nuestra federación al desempeño excepcional del torneo. Dice el comunicado, se determina por el índice de desempeño general de la institución, una metodología rigurosa basada en datos que incorpora calificaciones ponderadas de partidos, goles, asistencias e impacto en fases eliminatorias durante la Copa Mundial de un jugador. Después de ese análisis exhaustivo de cada desempeño registrado en la Copa Mundial 2026, el veredicto, dice la IFFHS, es inequívoco. Los números respaldan a Lionel Messi como el mejor jugador. Bueno, después lo llena de elogios, ¿no? Desde todo punto de vista. El índice otorga particular peso al impacto en fases eliminatorias, reconociendo que la verdadera medida de la grandeza de un jugador en una Copa Mundial es su capacidad de llevar su juego cuando la eliminación es la consecuencia del fracaso. No me gusta esa frase. Las contribuciones de Messi en las fases eliminatorias fueron integrales para la progresión de Argentina y su puntuación de índice agregado en todos los criterios ponderados se situó por encima de todos los demás jugadores evaluados en la Copa Mundial. El panel de la Federación, guiado enteramente por evidencia estadística y la integridad del registro de desempeño, llegó a esta conclusión con total confianza. Messi es el mejor jugador de IFFHS, no por sentimiento, no por reputación, sino por la autoridad incuestionable de los datos. ¡Fua! ¿Cómo lo vas a contrarrestar? Es una cosa de loco. Bueno, recordamos que Rodri fue elegido por la FIFA como el jugador más destacado del torneo, evidentemente a través de lo que consideran su registro, ¿no? Sin tener en cuenta lo estadístico.

0: importante, ¿no? Estamos hablando de que un jugador de 39 años no solamente llegó a la final, sino que fue gran protagonista de toda la Copa en momentos claves. Bueno, está claro que esa es una discusión que tiene que ver, es como cuando te preguntan quién te gusta más, si Messi o Maradona, ¿viste? Es una cuestión de apreciación. En definitiva, lo que está claro es que cerraba todo los premios individuales también para dárselos a la selección campeona. ¿Se podría haber cambiado? Sí, yo creo que sí, pero bueno, ya está, lo que está hecho, está hecho. En definitiva, y no hay mucho más para agregar, sí hay para ir analizando, para ir viendo qué responden, cómo se mueven los jugadores del seleccionado argentino respecto de su futuro. No es una decisión igual, yo creo, que vayan a tomar ya, en caliente, después de una final perdida, sino que es algo que va a ir impactando de a poquito. ¡Ojo! Hay fecha FIFA ya. O sea, Scaloni y todo el grupo tiene una fecha FIFA por delante muy temprana. Va a ser dentro de 2 meses. Entonces, bueno, ahí vamos a empezar a ver, ¿no?, cómo se moverá esa historia también, porque ahí es donde empezaremos a ver la respuesta real de cómo se desempeñan y cómo quieren también empezar a darle continuidad o no a sus respectivas carreras dentro de la selección. Si van a venir para esa fecha, van a ser amistosos intrascendentes, está claro, pero si jugás en la Argentina, es la oportunidad también de jugar con el público después de toda la experiencia mundialista. El público lo va a reconocer, lo va a aplaudir, lo va a alentar, lo va a ovacionar. Entonces, por ahí es un buen mimo. Hay que ver cómo se da la historia. Lo cierto es que después de la final, como siempre, se actualiza el ranking FIFA, que ahora tiene España como la número 1, Argentina como la número 2, e igualados en cantidad de puntos, digamos, para la FIFA. Tampoco tenemos muy en claro cómo va mejorando o no ese ranking. Francia e Inglaterra están 3 y 4 en ese orden, pero igualados, ¿no? O sea, Francia e Inglaterra, los dos que jugaron el partido por el tercer puesto, aquel 6-4, bueno, están parejitos. El que sigue quinto es Brasil. Es más, ganó un lugar a pesar de su participación en el Mundial, que no fue tan satisfactoria. Subió un puesto Marruecos. Hoy Marruecos es el sexto equipo en el ranking FIFA. Es un enorme mérito del fútbol marroquí, que de un tiempo a esta parte se ha posicionado de una manera extraordinaria. El que baja los lugares que suben Brasil y Marruecos es Portugal, que ahora queda séptimo. Bélgica subió un lugar, Países Bajos bajó, justamente, 8 está Bélgica, 9 Países Bajos, y hay un nuevo integrante del top 10 mundial, dejando afuera a Alemania y Croacia, por ejemplo, que es México. México se ubica en el puesto número 10 del ranking FIFA en estos momentos, el único con CACAF en ese lugar. Estados Unidos subió un solo puesto en el ranking después del mundial. México subió 4 puestos, del 14 pasó al número 10, y bueno, también ahí en el medio Colombia subió 2 puestos, está 11 en el mundo. Alemania bajó al 12. Alemania es el número 12 del ranking hoy, lejos de ser potencia parece Alemania según esta ecuación. Croacia también bajó 2 puestos, subió 5 Suiza, que alcanzó una fase histórica y perdió con Argentina. Bueno, tiene el mérito de haber subido 5 lugares. Pero Estados Unidos, que fue al Mundial, ganó un puesto. Japón, que estuvo en el Mundial y le fue bastante bien, ganó un puesto. Noruega ganó 12 puestos en el ranking FIFA, también histórico mundial. Ahora, Italia, que hace 3 Mundiales que no está, está 15. Bajó 3 lugares, pero está 15 del mundo. Jugaron 48 selecciones el Mundial. Y tendría que estar por debajo de eso, mínimamente. No pido 49, 50. Pero 15 del mundo, Italia, en este contexto. Parece medio raro el ranking, en definitiva. También bajó Uruguay. Uruguay está en el puesto 20 del ranking mundial. Le gana a Senegal, por ejemplo, que hoy está como uno de los africanos más destacados también, en el puesto 18. No le va a ganar a Marruecos, que ha tenido un mundial extremadamente bueno. Pero bueno, así está el ranking FIFA, así están las estadísticas. ¿Viste? Ahora empieza a mediar otra cosa, que son esas cuentas extrañas que hacen tanto FIFA como la Federación Internacional de Estadística e Historia del Fútbol, que también no sabemos muy bien cómo después termina armando todas esas estadísticas, ¿no? Bueno, nos vamos a ir a la pausa. 10:37, la hora en estos momentos en nuestra ciudad. No me quiero empezar a atrasar de temprano, así que vamos a ir al corte. Ya venimos.
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0: Bueno, tenemos unos minutitos antes del próximo corte y vamos a reafirmar un poquito lo que este mercado de pases nos está empezando a dejar ya como conclusión, ¿no? Estamos, si bien se extendió el periodo, ya estamos viendo los últimos movimientos, empieza la actividad, los jugadores que llegan cuando el torneo está iniciado, con eso que no le gustaba tanto a Damonte, de que lleguen preocupados por, bueno, dónde voy a estar, si tienen hijos, dónde, en qué colegio voy a anotar a los nenes, dónde se van a incorporar, en dónde vamos a hacer la mudanza, cómo la vamos a hacer la mudanza, mientras está pensando lo que el entrenador pretende de él, meterse en el ritmo futbolístico del equipo, conocer a sus compañeros y tener una dinámica positiva. Eso no le gustaba a Damonte, lo dijo al final, a principio de este nuevo tramo de pretemporada, pero bueno, el mercado a veces te trae oportunidades que no querés dejar pasar, y por eso mañana, si todo va bien, Nicolás Gaitán va a estar llegando a la ciudad de Mar del Plata para pasar la revisión médica y a sus 38 años transformarse en nuevo jugador de Aldo Civi. En este caso, bueno, inició su carrera en Boca, debutó en primera en 2008 y bueno, se convirtió en una gran aparición, por supuesto, para el fútbol argentino. En 2010 se fue a Benfica, en Portugal, tuvo su etapa más brillante como jugador, tuvo 250 partidos con la camiseta de Benfica, ganó bastante también allí, varios títulos locales, jugó torneos internacionales, y en 2016 dio el salto al Atlético de Madrid, ya dirigido por el Cholo Simeone. Posteriormente se fue al Dalian Professional, que era un club de la Liga China, por supuesto en otro momento de la Liga China. Más tarde pasó por el Lille de Francia, el Braga de Portugal, volvió a tierras lusas, el Chicago Fire de la Major League Soccer, pasó por Peñarol de Uruguay y recaló nuevamente en el fútbol argentino para jugar en Sarmiento de Junín, donde fue dirigido por Israel Damonte. También pasó por el Pacos de Ferreira de Portugal, y en su momento, hace un tiempo también, en aquel buen momento del Benfica, vistió la camiseta de la selección argentina, disputó aproximadamente 20 partidos internacionales, incluyendo la Copa América del 2015, y bueno, ahora y con todo ese palmarés en la espalda, con toda esa historia futbolística en la espalda, se suma como incorporación para Aldo Civi. El otro que está en carpeta y tratan de cerrarlo cuanto antes es el lateral izquierdo de 21 años, Joaquín Pereira, que es de Estudiantes de La Plata, que el entrenador lo quiere tener, ha sido como una prioridad que ha puesto en este tramo del mercado de pases, lo quiero tener, hagamos el esfuerzo por traerlo. Sería un préstamo lo que habilitaría Estudiantes de La Plata. Con el jugador parece estar todo muy avanzado, lo que falta es que dé el visto bueno Estudiantes para poder tenerlo. A ver, hay una relación muy especial entre Estudiantes y Damonte y Luguercio, por lo tanto creemos que no va a haber problemas para que esto se pueda dar. Si Estudiantes no lo va a tener en cuenta, si lo necesita Aldo Civi, teniendo como nexo a Estudiantes de La Plata, donde jugó Damonte, donde jugó Luguercio, y son gente muy querida, incluso fueron a jugar el amistoso al estadio de Estudiantes de La Plata, donde terminaron ganándole, bueno, está claro que es un pase factible, digamos, ¿no? Es una posibilidad muy cercana en el mercado. Si con estos dos ya se va a retirar del mercado, no lo sé, pero es evidente, y esto lo quiero remarcar, porque si no a veces parece que las cosas van pasando sueltas, cuando fue a jugar con Estudiantes Aldo Civi, le ganó 5-1 en el global, las dos partes de la práctica que jugaron en la cancha de Estudiantes, 2-1 la primera, 3-0 la segunda. Vos decías en ese momento, bueno, es un buen parámetro, puso todo lo que tenía Estudiantes. Leímos, en ese momento estábamos en vivo en el programa, y leímos en vivo la formación que ponía Estudiantes para jugar amistoso, puso todo lo que tenía en ese momento, con Cetré, Carrillo, arriba, todo lo que tenía a disposición lo utilizó el entrenador y le ganó bien al Aldo Civi. Incluso el equipo sustituto, la segunda parte de la práctica, también tenía nombres propios muy buenos. Y Aldo Civi le ganó. Todo eso que decíamos, bueno, nos ilusionamos, no nos ilusionamos, ¿qué pasa con este amistoso tan determinante ante Estudiantes, que es un buen plantel? Bueno, fue y le ganó a River después el equipo de Israel Damonte. Digo, ¿te tenés que seguir ilusionando como hincha de Aldo Civi? No lo sé, tampoco quiero generar falsas expectativas, pero lo que parecía ser un resultado muy bueno ante un muy buen plantel, después ante otro buen equipo como es River, porque nombres propios no le faltan, también rindió bien el equipo y jugó un buen, muy buen partido, lo eliminó de la Copa Argentina. Ojalá todo eso se termine ratificando mañana 21:45 cuando se enfrente el conjunto de Mar del Plata con Defensa y Justicia abriendo el campeonato. Hoy viaja el plantel, todavía no están los convocados, seguramente por la tarde-noche tendremos la oportunidad de conocer qué jugadores ha elegido para esta primera fecha del campeonato Israel Damonte. Nos vamos a la pausa, 10:46, ya venimos.
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0: faltan 10 minutos para las 11 de la mañana. Voy a decir las 11 de la noche, va, estoy apuradísimo. Hay dos argentinos nominados a mejor gol del campeonato del mundo. El gol de Messi, que abrió la cuenta contra Argelia, el zurdazo contra el palo, el primer gol que metió Messi en el Mundial, una locura, ya me había olvidado ese gol. Y el de Julián Álvarez contra Suiza, por supuesto, ese hermoso gol que metió Julián para, bueno, competir por cuál va a ser el mejor gol de la Copa del Mundo. Hay otros, está el de Ferran Torres, que le valió el campeonato a España, el de Mbappé contra Senegal, el de Sidney López Cabral, el que metió jugando contra la Argentina, el lateral de Cabo Verde, bueno, el de Bellingham contra Francia, ese que esquivó a medio mundo y le pegó. Bueno, hay varios goles nominados, lindos goles, veremos cuál se elige como el mejor del Mundial. Dos argentinos en esa lista, como Julián Álvarez y Lionel Messi. Pero ahora vamos a hablar de otra cosa, vamos a hablar con una protagonista marplatense con quien solemos hablar de vez en cuando sobre su presente, en su momento también sobre la selección argentina. Ella es Sofía Rivadeneira, jugadora de handball, que, más allá de su presente deportivo, de lo cual también vamos a hablar, porque se viene un otro desafío en Europa para ella, ha cumplido con algo que siempre es muy importante, que siempre destacamos en el deportista en líneas generales y sobre todo aquellos que apuestan a hacer una carrera en el plano internacional, que es el estudio. No es fácil completar los estudios cuando estás focalizado, focalizada también en la competencia deportiva. Pero, bueno, Sofía ha terminado sus estudios, se ha recibido de licenciada y, queremos charlar un poquito sobre este esfuerzo que ha hecho para poder completar algo que para su vida, por supuesto, es muy importante y ya con la planificación de empezar a trabajar al respecto. Sofía, ¿cómo estás? Buenos días, ¿todo bien?
1: ¿Qué tal, Rodrigo? ¿Cómo estás? Tanto tiempo.
0: Bien, bien. ¿Vos cómo estás ahora que ya sos licenciada en Administración de Empresas, es?
1: Sí, correcto. La verdad que bien, muy, muy contenta. Y bueno, también un poco más relajada de sacarme una responsabilidad que venía afrontando ya hace un par de años, así que era muy contenta.
0: Bueno, contanos un poco cómo fue esa trayectoria, ¿no? Porque siempre mencionamos de la trayectoria deportiva que tiene un límite, llega un momento donde, por supuesto, el deporte se termina y hay que pensar en la vida que te queda, siempre quedan muchos años por delante cuando se termina el deporte, y no fue fácil para vos coordinar lo que es el estudio con una carrera deportiva que estaba llevando a cabo en Europa, ¿no?
1: Sí, tal cual. Bueno, yo ya había tomado la decisión de irme a jugar a Buenos Aires en un principio y estudiar allá. Pero nada, ya desde un inicio era coordinar los entrenamientos con la selección a la mañana, tener que cursar a la tarde, volver, estar un rato y ya cambiarme para ir a entrenar al club a la noche. Era una sedilla de todos los días estar afuera de casa entrenando y estudiando. Y bueno, ya cuando me fui a España, nada, tener que cambiar a una modalidad online que no solo implica mucho más desgaste y concentración en otro plano, digamos, fuera de la facultad, sino también el hecho de la diferencia horaria. Mi cursada siempre empezaba a las 11 de la noche, 12, y tenía veces que tenía que rendir parciales a esa hora y terminar a las 3, 4 de la mañana cuando ya uno intenta mantener la concentración, pero bueno, también es muy difícil. Pero bueno, la verdad es que muy contenta por todo el esfuerzo. Yo creo que valió la pena, así que nada, disfrutando también.
0: ¿Cómo coordinabas el descanso con esas cursadas tan, tan atípicas? Porque no es solamente descansar poco, sino descansar en un momento del día que no te permite por ahí el descanso que sí podés tener por la noche para después ir a entrenar y para después jugar y no acumular cansancio también. ¿Cómo lo ibas administrando eso?
1: Sí, la verdad es que era difícil porque no es solo el hecho de, bueno, tengo que cursar o rendir a la noche, sino también venir de un día ajetreado que estás entrenando doble turno, que tenés 2 horas de gimnasio, 2 horas de cancha, el descanso que capaz priorizo por una cuestión de salud física, tener que dejarlo un poco de lado y mantener la concentración y la disciplina en el estudio, porque si no también con todos los viajes del club, los compromisos de reuniones, entrevistas con otras marcas deportivas de allá, también te robaba tiempo. Entonces, nada, intentaba ajustarme y acomodarme de tal manera que pueda hacer un poco de todo, también dejando de lado un montón de juntadas, no solo con chicas del club, sino también con mis amigos y todo, así que lo intenté acomodar de tal manera de poder hacer todo, pero bueno, la verdad es que era una bastante sacrificio.
0: Claro, sí, bueno, sin duda, por eso lo queremos remarcar y lo remarcamos específicamente, porque también hay mucha gente haciendo el aguante detrás tuyo, ¿no? Que te valora, que valora lo que estás haciendo y que te permite y te ayuda a que vos lo puedas hacer, porque esto, si bien es muy personal y lo transita el estudio, es muy personal también, hay un montón de gente que entiende lo que estás pasando y que te ayuda en ese camino, ¿no?
1: Sí, sí, tal cual. Siempre les digo que sin el aliento de mi familia y de mis amigos, muchas veces uno está cansado después de haber estado entrenando doble turno, de estar estudiando todo el día, de terminar muy tarde a la noche, levantarte temprano para ir a entrenar. Entonces creo que todo el apoyo y ese empujón que me dieron mi familia y mis amigos para poder salir adelante cuando muchas veces te falta esas ganas o esa motivación cuando estás cansado, la verdad que me ayudó un montón y se los agradezco.
0: Bueno, ahora vos tenés un desafío deportivo nuevamente porque has firmado con un nuevo club, tenés un nuevo desafío por delante y bueno, no deja de ser por lo menos una doble manera de llevar adelante la tarea, porque ya empezaste a trabajar de lo que has estudiado, entonces no se termina acá, por el contrario, empieza.
1: Tal cual. Bueno, en su momento intentaba combinar el deporte profesional con el estudio y bueno, ahora tomé la decisión de bajar una categoría para también empezar a priorizarme a mí y a ver qué es lo que quiero para mi futuro. Así que nada, voy a empezar también a combinar el deporte profesional, que eso lo quiero mantener sí o sí, con todo lo que es el ámbito laboral y empezar a ganar experiencia en lo que vengo estudiando.
0: Claro, bueno, eso ya empezó, ¿no? Ya estás trabajando sobre lo que estudiaste. Sí. Bien, sí. Eso es importante. ¿Cómo te fue en Sporting La Rioja? Recuerdo, creo que hablamos en la previa, todo aquel proceso de que te habían, si no recuerdo mal, te habían dicho que ibas a jugar en la posición donde jugabas en la selección, ibas a ver si podías otra vez meterte en esos procesos. ¿Cómo te terminó yendo allí en Sporting La Rioja?
1: Bien, la verdad que muy contenta, necesitaba un cambio con respecto a Elda, la verdad que el grupo muy bien, el club de 10, logramos el objetivo que era clasificar a los playoffs, quedamos octavas, pudimos clasificar a la Copa de la Reina, que la verdad que era difícil, ganamos a equipos de arriba de la tabla, luchamos muy bien cada partido, pero bueno, siempre tuvimos detalles que por pérdidas o errores condenaron las victorias, así que nada, pero creo que me llevo un gran aprendizaje de ese club.
0: Bien, ¿y dónde vas ahora, Balonmano Bolaños? ¿Qué nos podés contar del desafío que tenés por delante?
1: Nada, bueno, como te decía, tomé la decisión de bajar una categoría, pero bueno, siempre aspirando a mejorar, a crecer y poder aportar al equipo. El objetivo que tenemos para la próxima temporada es buscar el ascenso, así que nada, creo que tenemos un buen equipo con buenos talentos para poder luchar por esa clasificación.
0: Uh-huh. Bajar de categoría, ¿en qué te cambia? ¿En intensidad de entrenamientos, en cantidad de partidos en la temporada? ¿En qué te impacta, digamos, para decidir eso en definitiva?
1: No, la realidad es que la liga es prácticamente igual. La cantidad de partidos, la cantidad de entrenamientos sigue siendo la misma, simplemente compitiendo una categoría más abajo, que incluso yo considero que está infravalorada, porque el nivel es muy similar. Hay equipos de Liga Oro que le hicieron partido a los equipos de la máxima categoría ahí en España, y que tranquilamente podrían estar peleando en la máxima, pero bueno, por una cuestión de cantidad de equipos, de orden y de estructura de la liga, no se pueden tener tantos equipos, así que nada, eso.
0: Bien, bueno, ¿y ahora cuándo te vas? ¿Cuándo te empieza el entrenamiento y la preparación?
1: Nada, yo desde que llegué me di un par de días como para descansar y desconectar, pero sigo entrenando, sigo saliendo a correr. Yo ya empecé mi pretemporada, claro, pero me vuelvo a España en 3 semanas.
0: Bien, bueno, mientras tanto a ir organizando el trabajo. La idea es trabajar a distancia con empresas de aquí, cuando digo aquí es de Argentina, o también empezar a ver allá si podés enganchar a un laburo de administración de empresas.
1: Sí, bueno, la verdad es que ya empecé como analista en toda la parte de investigación y desarrollo de proyectos con inteligencia artificial en una empresa acá de Mar del Plata. Así que nada, eso tienen una empresa súper flexible con los horarios, que me va a permitir combinar el deporte con el trabajo a distancia.
0: Bien, bueno, eso es importante para seguir en lo suyo. Podés trabajar cuando querés, es la diferencia, no tenés horario fijo ni tenés que estar hasta las 4 de la mañana, eso es importante, ¿no?
1: Exacto, sí, sí, sí.
0: Esperemos, por lo menos, que no sea de esa manera. Sofía, felicitaciones porque es un esfuerzo mayúsculo y siempre está bueno destacar que con esfuerzo y con sacrificio, todo es así en la vida, se puede hacer ambas cosas, se puede llegar al objetivo y no es una carrera fácil tampoco administración de empresas y lo has podido hacer de buena forma y bueno, esperemos que te vaya muy bien allí en Bolaños. Gracias por atendernos unos minutitos.
1: Buenísimo, muchísimas gracias a vos, Rodrigo. Hasta un luego. Placer.
0: Bueno, Sofía Rivadeneira, sí, la marplatense, que bueno, hemos hablado con ella en distintas etapas de su vida, desde aquellas participaciones en selecciones juveniles de la Argentina, la participación en selección mayor, que fue todo un logro, participó en los torneos más importantes que puede jugar el seleccionado argentino mayor, ¿no? En un mundial, en un juego panamericano, estuvo representando a la Argentina y bueno, también en sus distintas experiencias. En Europa, en el ELDA, donde estuvo primeramente el ELDA Prestigio, después estuvo en el Sporting La Rioja en la última temporada y ahora ha bajado una categoría para jugar la División de Honor Oro Femenina a partir de las próximas semanas, representando al balonmano Bolaños. Pero mientras todo esto lo hacía, mientras todo esto sucedía y nosotros hablábamos de lo deportivo, ella estaba cursando a las 11, 12 de la noche hasta las 3, 4 de la mañana, rindiendo parciales, rindiendo exámenes en la madrugada de España, que para nosotros era la jornada normal, ¿no? Y así terminó la carrera y hoy es licenciada en administración de empresas. Hay que hacer un gran sacrificio, siempre hay que hacer un gran sacrificio, pero cuando hay objetivos claros y una mentalidad al respecto, bueno, se puede hacer, evidentemente se puede hacer. Nos vamos a la pausa, 11:01 la hora en estos momentos, ya venimos.
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0: Bueno, 5 minutos han pasado de las 11 de la mañana. Continuamos a través de la 99.9 en una jornada donde vamos a tener más fútbol. Empiezan las definiciones porque ayer decíamos en un contexto muy muy particular, Nacional de Uruguay recibió a Tigre en lo que fue goleada del equipo argentino, el equipo de Dabove, un muy buen partido, se quedó con uno menos, además el conjunto local, expulsado Bruno Zuculini, el ex Racing, en el equipo que dirige Jorge Bava, y Tigre se puso rápidamente en ventaja al minuto y medio. Jalil Elías había marcado el 1-0, después apareció Ignacio Russo con una hermosa definición antes del final de la primera parte, de una especie de Julián Álvarez, además el arquero tapado por un defensor, ni la vio el arquero hasta que estaba dentro del arco, y Elías Cabreras terminó marcando el gol finalmente del 3-0. Gol importante ese último, porque el 3-0 puede ya casi sentenciar la historia. Ahora Nacional tiene que ir a la cancha de Tigre, al José de la Giovana, a tratar de dar vuelta a un 0-3, difícil. El contexto fue bastante raro. Los recibieron en la cancha cuando entraban los de Tigre con la canción que usaba España para celebrar el campeonato mundial. Medio ya raro el clima, ¿no? Como gastándote. Pero ponele que no. Ahora, lo que pasó después ya es medio extremo y no está para nada bueno en ningún contexto cuando hablamos de fútbol. Situación que les contaba de balear un micro en la ruta 1, simpatizantes de Tigre que se dirigían de Montevideo a Colonia, según lo informado por el diario El País, de allí de Uruguay, fueron baleados, ¿no? Varios disparos contra los vehículos que estaban transportando unos 2.000 hinchas del Matador que estuvieron en el estadio Gran Parque Central. Según se informó, hay un hincha herido que fue trasladado al Hospital del Cerro. Recibió atención médica porque tenía un impacto de bala en uno de sus brazos. Y no se informa ningún otro herido de gravedad. No es de gravedad tampoco el herido del cual estamos hablando, pero hay imágenes ya de varias de las ventanillas del micro astilladas por el impacto de la bala, viste el agujerito y el vidrio astillado, y hay imágenes también de sangre en el piso de uno de los asientos, ¿no? Que es donde habría impactado a este hincha que estaba trasladándose hasta Colonia. Bueno, un intento de asesinato, literalmente, ¿no? ¿Para qué vas a balear un micro si no tenés intenciones de lastimar a nadie? Una locura. Ya que te tiran una piedra, también es un intento deliberado y violento de tratar de hacerte daño. Pero un balazo ya, o varios balazos en realidad, ya es un problema un poco más grave. Me parece que ya ahí tendrían que tomar cartas en el asunto algún tipo de autoridad, no futbolística siquiera, ¿no? Estamos hablando de peligrar la vida de los hinchas cuando no hubo un problema en la cancha tampoco significativo. Es más, estuvo horrible el clima, se bancaron la lluvia, todo, estaba horrible el partido para jugarlo. Pero bueno, pasó eso. También Santos le ganó a la Universidad Central de Venezuela, partido con una fuerte presencia argentina, a pesar de que no eran equipos argentinos. Estuvo como titular en la Universidad Central el ex Aldo Civi Gonzalo Motes, que juega como marcador central titular, también Francisco Solé, que fue titular. Y del otro lado, en Santos, el equipo de Cuca, también varios argentinos. Gonzalo Escobar, titular en la defensa. Álvaro Barreal en el mediocampo. Y Benjamín Roleiser en ofensiva, ¿no? También juega en este equipo el boliviano Miguel Terceros, que es un jugador joven y muy, muy bueno. Ingresó después Adonis Frías, otro de los argentinos que está dentro de este plantel. Bueno, ganó Santos 4-1. De visitante y sin atenuantes. Bontempo, Menino, Tassiano y Ronnie. Sobre el final, los 4 goles de Santos. Ruiz marcó el agónico descuento de la Universidad Central. Lo perdía 4-0. Lo terminó perdiendo 4-1, pero tiene muy poca chance de ir a Brasil y dar vuelta ese marcador. ¿Quién te dice? Nunca hay que darse por vencido, sino preguntar a la selección argentina. También hoy tenemos continuidad en ese sentido. A las 7 de la tarde se juega Independiente Medellín contra Vasco da Gama. También interesante duelo aquí. 21:30, Sporting Cristal de Perú recibe al Bragantino de Brasil. Lindo duelo ese. Y 21:30 también van a jugar Lanús y Cienciano en la casa de Lanús. Esto es lo destacado. Viste que de local tenés que tratar de sacar algún tipo de ventaja, porque bueno, después tenés que ir a Cienciano a jugar. La ventaja está, o parece estar, en favor, por supuesto, del conjunto argentino. El partido, como dije, empieza 21:30, va a ser arbitrado por el venezolano Alexis Herrera. Para Lanús una buena oportunidad, siempre un candidato Lanús, siempre tiene un equipo competitivo, y por eso es que el equipo de Mauricio Pellegrino, que quedó eliminado de la Libertadores al culminar tercero en grupo G con 9 puntos, la increíble eliminación de Lanús, sumó 9 puntos y se quedó afuera, en definitiva a manos del Mirasol de Brasil, el sorprendente Mirasol. Bueno, Cienciano por su parte quedó segundo en el grupo B con 8 puntos, siendo superado por Atlético Mineiro de Brasil, ¿no? En ese mismo grupo estuvo Juventud Las Piedras, el equipo uruguayo, y Puerto Cabello de Venezuela. Bueno, veremos qué pasa con el equipo de Pellegrino, que viene de una muy buena temporada en líneas generales, tiene muy buenos jugadores y que bueno, tratará de sacar una buena ventaja en su propia casa. Así, la continuidad de esta Copa Sudamericana se va a dar en el día de mañana, como decíamos, con Bolívar Gremio, Boca O'Higgins en la Bombonera a las 21:30, con la presencia de Leandro Paredes, que va a concentrarnos con el equipo. Independiente Santa Fe versus Caracas, el otro cruce que se va a dar en el día de mañana. También sigue adelante el clasificatorio de la UEFA Champions League, que está en marcha y que ha tenido varios resultados destacados. Ganó la Estrella Roja de Belgrado 4-0 al Larne de Irlanda del Norte. Sturmgrass, el equipo austríaco, le ganó 4-0 al Hearts de Escocia. El Fenerbahce tuvo que padecerla contra el Górnik Zagreb, que es de Polonia. Con un gol de Talisca pudo quedarse con el triunfo. Empató el Dinamo de Zagreb, por ejemplo, con el TUM de Suiza. ¿Viste? Estos torneos son bastante particulares porque, claro, a partir de ahí se empiezan a cruzar ahora con rivales más complejos. La tercera ronda ya tiene definida la participación del Lyon, el Olympique Lyon de Francia, el Sparta Praga, de en este caso un reconocido equipo polaco, el Olympiacos, el Union Saint-Gilloise, el equipo de Kevin McAllister, el Bodo Glimt, de gran temporada en la última. Bueno, ahora están todos en etapa clasificatoria, así que vamos a tener interesantes protagonistas, todos pugnando por meterse en la fase final de la Champions, lo que es la fase de grupos, en definitiva. También hubo Conference League en las últimas horas, algunos partidos. Bueno, en Europa también se está jugando toda esa etapa previa, que, bueno, esperemos tire varios argentinos a la cancha en la próxima instancia, ¿no? Esperemos que sea de esa forma. Ah, pará, hoy te quiero agregar algo más, porque está un poco más abajo, sí. Hoy a las 3 de la tarde, con este clima hermoso en la ciudad de Mar del Plata, juega la reserva de Aldo Civi, el segundo partido, el primero como local, para el equipo de Mariano Felices, del entrenador que se hizo cargo en este clausura de la reserva. Van a jugar contra Unión de Santa Fe, sí, el segundo partido. En el primero perdieron 2-1 con Atlético Tucumán, que es uno de los 4 equipos que ganó la primera fecha. Hay algunos que ni siquiera jugaron, como River, como Racing. Bueno, veremos qué pasa en el caso de Unión de Santa Fe. Jugó y empató 0-0 en lo que fue la fecha 1 de este campeonato. Bueno, veremos en definitiva cómo le va al equipo de Mar del Plata, ¿no? Esta reserva del Tiburón, que hasta el momento, bueno, le viene aportando varios nombres interesantes a la primera división, y algunos de ellos incluso con titularidad e ingresando desde el banco en el último partido. La reserva de Unión viene a empatar 0-0 con Gimnasia de La Plata en el primer partido. Eso va a pasar hoy aquí en la ciudad de Mar del Plata, en el predio del Tiburón, allí en el puerto. Siempre estamos atentos a lo que pueda hacer la reserva, porque de ahí empiezan a surgir los nombres para esta primera división, sobre todo en este ciclo donde, por supuesto, Israel Damonte le está dando un espacio preponderante a los chicos de las categorías formativas. Nos vamos a ir a una nueva pausa. 11:14, no es un micro, es la hora en estos momentos en la ciudad de Mar del Plata. Ya venimos.
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0: Bueno, 11:20, ya casi la hora en nuestra ciudad. Estamos en esta jornada gris, nublada, va a seguir de la misma manera, lamentablemente. No vamos a tener un poquito de sol como tuvimos en el día de ayer, que estaba bueno, pero bueno, es otra historia. Hoy es otro día que, bueno, se irá poniendo por lo menos con viento norte, que eso es importante. Quizás nos cambie un poco esta sensación térmica que está bastante fresca todavía en nuestra ciudad. A ver si tenemos datos actualizados ya del servicio meteorológico. Sí, 8-9 la temperatura, y extrañamente hasta ahora todavía te están dando la sensación térmica, que es de 6 grados 2. Sí, estamos bien. Sigue bajando la humedad, 74%. Viento ahora del sudeste a 19 kilómetros en la hora en promedio, con visibilidad óptima. Mañana va a ser ya el último día de preparación, tanto para Kimberley como para Círculo Deportivo Otamendi, pensando en lo que será, en definitiva, este interesante último partido. Interesante por las aristas que tiene Kimberley Círculo Deportivo el viernes a las 15 en el José Alberto Valle, y en la definición de la fase regular. Kimberley de local se hace fuerte, ha tenido muy buenos rendimientos. Aquella derrota con Olimpo quizás sea el lunar de la campaña como local para el equipo de Mignini, pero claro, ha tenido una temporada muy buena, hasta aquí, muy regular, además, que es muy difícil sostener la regularidad de este campeonato. Y aún en ese contexto, la verdad es que ha tenido, a pesar de los cambios de rival y de pasar un tiempo entre una fecha y la otra, ha quedado libre en el camino y nunca ha bajado su rendimiento. Ahora tiene un partido que, como aquel de Alvarado en condición de visitante para cerrar su participación ante Santa Marina, no le cambia la ecuación. O sea, el empate, la derrota o la victoria simplemente quedará para la estadística de esta primera rueda. No acumula, no pasa nada en el siguiente partido. Es simplemente y literalmente para completar el fixture, ¿no? Como le pasa a todos los clasificados, excepto Alvarado, que ya tiene que jugar fecha libre, digamos, este fin de semana, y ya terminó la fase regular. Del otro lado está un necesitadísimo Círculo Deportivo Otamendi, que hasta el momento, después de lo que fue una gran victoria, antes del parate por la final mundialista que se jugó el pasado fin de semana, en realidad por la semifinal era en aquel momento, sabían que sábado o domingo iba a jugar la selección, entonces dejaron el fin de semana libre y ahora vuelven a reiniciar. Antes de ese parate, la victoria como local, esa primera victoria del ciclo de Duilio Botella, le permite llegar con otro entusiasmo, aunque tiene un problema, tiene tres problemas en realidad. Dos, no puede hacer mucho porque han llegado a la quinta tarjeta amarilla Jano Martínez, defensor central titular, y Francisco Pancho Gral, el volante central titular que tiene el equipo, capitán de este equipo también, y que bueno, venía de convertir de penal en esa última victoria. Bueno, esas dos piezas que son parte de la columna vertebral del equipo no las va a tener. Y otro que estaba jugando muy bien y que no va a estar por una lesión muscular es Ramiro Banchio. Por lo tanto, son bajas sensibles. Le quedará más lugar, por supuesto, al recambio que tiene el plantel, que también se ha reconfigurado en este mercado de pases, con las cuatro llegadas que ya se han incorporado, con los que se han ido. Bueno, está ahí en esa reconfiguración constante, tratando de ser competitivos y de ganar y de sumar puntos, principalmente. Es muy interesante el partido porque tiene mucho en juego Círculo y casi nada en juego Kimberley. Entonces hay que ver cuáles son también las improntas que cada equipo tendrá en ese contexto, ¿no? En el saber Kimberley, que no le cambia nada cualquier resultado que se dé, incluso la victoria, y del otro lado saber que te está jugando un montonazo, realmente un montonazo. Después de que se juegue toda la fecha, insisto, Kimberley y Círculo van a jugar el viernes a las 3 de la tarde en el José Alberto Valle, ya para sacarse encima el partido e incluso tener fin de semana libre, ¿no? Porque en ese contexto van a tener fin de semana libre. Va, libre, digo, no teniendo que jugar. El lunes 27 de julio se va a hacer el sorteo de los fixtures para la zona campeonato y reválida del torneo federal. El lunes, evento que está en principio, porque esto después lo terminan cambiando siempre, pactado para las 3 de la tarde, ahí se haría el sorteo de los fixtures para lo que resta de la temporada, ya para tener un tiempo prudencial en caso de que te toque de visitante, de coordinar la logística, ¿no?, del viaje que te toque, si el primero es fuera de casa, e incluso al revés, ¿no?, si te toca recibir, bueno, si te toca recibir una delegación, también coordinar la delegación en definitiva. Todos aquellos partidos que este fin de semana ponen algo en juego, no es el caso de Kimberley Círculo. Ya Kimberley sabe que juega zona campeonato, Círculo sabe que juega reválida. No le cambia nada, sí le cambia la cantidad de puntos que arrastrará a la próxima fase. Pero todos los otros partidos que definen alguna posición dentro del torneo se van a jugar el domingo a las 3 de la tarde, todos a la misma hora, para que no haya especulación alguna. Esto es algo, de todas maneras, que se aclara por las dudas, pero en realidad siempre pasa que la mayoría de los partidos se juegan el domingo a las 3 de la tarde, 3, 3 y media. Pero bueno, en este caso tienen que ser todos en paralelo para evitar esa situación en lo específico. También, y en otro sentido, estamos cada vez más cerca de lo que será el comienzo del torneo regional federal amateur, es el nombre completo, regional amateur, lo conocemos, algunos le dicen federal amateur, bueno, como quieran. Ese torneo va a comenzar, según se está indicando, a finales de agosto. Finalmente hay una fecha medianamente estipulada. Es el último fin de semana de agosto, entre el 28 y el 30, viernes 28, domingo 30. Las ligas tienen hasta el 15 de agosto para enviar la confirmación de participación, hasta el 15 de agosto, o sea, hay un largo tramo todavía. Y en cuanto al formato, se va a mantener el esquema de cercanía geográfica en las regiones, con 3 o 4 equipos por zona, para después empezar con los playoffs. O sea, va a tener un formato muy, muy similar al que ha tenido siempre. Por otra parte, la novedad es que esta edición del torneo regional va a dar 4 ascensos al torneo federal A, como viene sucediendo en los últimos años, pero además los equipos que pierdan las finales interregionales por los ascensos, son otros 4 equipos, van a obtener una plaza en el torneo argentino del interior, que empieza el año que viene. ¿Qué es esto? Es una especie de federal B, pero como son complicados para hacer las cosas, le ponen otro nombre. Ponen federal B y sabemos que hay un A, un B y después el regional y listo, más fácil, simplificás. Bueno, ahora va a haber, para los clubes del interior, Primera División, Primera Nacional, Torneo Federal A, Torneo Argentino del Interior y Torneo Regional Federal Amateur. ¿La querés complicar más? Creo que es imposible. Pero bueno, ese torneo que se anunció y que va a empezar en abril del 2027, bueno, va a tener 4 plazas reservadas para los que pierdan la final por el ascenso al federal. Queda claro, los que ganan van al federal A, los que pierden van al argentino del interior. Llegás a la final regional, llegás a la final por el ascenso y ascendiste igual, a uno o a otro torneo vas a estar ascendido. Por ende, 8 equipos van a jugar el año próximo en una categoría superior. Después hay que ver cómo conforman ese torneo argentino del interior, que esa será otra historia. El resto de las plazas para ese torneo argentino será definido en los próximos días, como así también los cupos que se van a otorgar por mérito institucional, tal como en algún momento se anunció a través de un encuentro de dirigentes del Consejo Federal que se hizo en el mes de marzo. Desde lo deportivo es esa la información. Empezará el último fin de semana de agosto, 28 al 30. Recordamos que por Mar del Plata van a estar participando Deportivo Norte y Quilmes. Y aquellos equipos que logren avanzar fase regional y llegar a esas finales de torneo que te permiten la chance de jugar el Federal A, bueno, el que gana va al Federal A, el que pierde la final va al nuevo torneo argentino del interior, que empieza en abril del 2027. O sea, terminás el regional amateur, que se corta a fin de año además, volvés y al toque tenés que empezar con lo que sería eventualmente la participación en el siguiente torneo. Interesante, porque no teníamos muchas precisiones de cómo iba a funcionar esto de los ascensos y demás. Pero bueno, 8 equipos ascienden de 140, 150 equipos que empiezan a lo largo y ancho de todo el país, ¿no? Sigue siendo un porcentaje muy chico el que logra el objetivo, eso está claro. Bueno, nos vamos a ir a la pausa, 11:28 la hora en estos momentos en nuestra ciudad. Estamos aquí acompañándote hasta el mediodía, hasta la hora 12. Ya venimos.
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Bueno, continuamos, 11:32, la hora en estos momentos en la ciudad de Mar del Plata. Venimos hablando de básquet porque se están llevando adelante los FISU America Games en Lima con participación marplatense, con la presencia, en este caso, de Matías Carneglia, que ayer participó en la victoria 103-40 de Argentina sobre Colombia. Si no saqué mal la cuenta, metió 11 puntos el jugador marplatense, el más experimentado del plantel, tiene 24 años solamente y aún así es el más experimentado de estos juegos americanos. Porque incluye todo el continente, no solo Sudamérica, universitario, ¿no? Está representando a la Argentina en condición de estudiante de la Universidad Nacional de 3 de Febrero, que es donde está cursando su carrera. Bueno, también, paralelamente, hoy a las 3 de la tarde, hora argentina, van a jugar contra Chile, el segundo partido, y luego contra Brasil, el tercero. También será cero, también será interesante a ver qué pasa allí. Pero otro que estuvo teniendo una experiencia

0: noticia, estaba cargada de incertidumbre, me imagino, el año pasado cuando te tocó participar. Ahora ibas con ciertas certezas, pero ¿qué te terminaste encontrando otra vez en esta linda competencia?
1: No, bueno, uno espera encontrarse jugadores totalmente distintos, porque cambia todo el torneo y cambia todos los jugadores claramente. Así que nada, me encontré con mucho más nivel basquetbolístico a comparación del año pasado, y a nivel de organización era casi todo similar, así que nada, esa fue la única diferencia del año pasado.
0: Bueno, ¿y cómo te fue en ese contexto, no? Porque elevó el nivel, vos también tuviste que elevar el nivel, me imagino, y además tenés un año más de experiencia en competencia con Quilmes también para aportar, ¿no?
1: Sí, total, no pude llegar muy bien, tuve dos lesiones en los últimos tres meses que nada, me impidieron entrenar al 100. Pero fuera de eso me sentí que pude aportar un montón dentro de la cancha y que pude aplicar mi juego y sentirme cómodo.
0: Bien, ¿otra vez de base?
1: Sí, otra vez, mucho tiempo jugando de base.
0: Bueno, ya te estás convirtiendo de a poco, te estás transformando en un base natural. ¿Y cómo te fue con la experiencia ya de haber jugado de base? Porque el año pasado fue como todo distinto, aún así tuviste un gran trabajo. Esta vez, ¿cómo fue jugar de base y tratar de físicamente, sobre todo, ¿no? Estar a la altura.
1: Bueno, creo que fui ya un poco más cómodo, sin tantas dudas que el año pasado tenía, esas dudas de que si me podía haber encontrado mejor de base o si lo podía llegar a hacer bien. Creo que ya fui convencido de que lo podía hacer bien y tomé esa responsabilidad ya desde el inicio del torneo y creo que lo hice bastante bien.
0: Bien, bueno, ¿los números acompañaron? ¿Con qué números terminaste?
1: Creo que, no sé, hice casi 8 puntos de promedio.
0: Bien.
1: Y 3 asistencias, 3 rebotes y 2 robos, me parece. Uh-huh. Pero nada, el juego era muy distinto al año pasado, no era tan participativo en el tema de las asistencias de gol, eran quizá muchas jugadas uno contra uno, entonces capaz que no se podía asistir mucho. Uh-huh. Entonces, de ese lado en el tema de las asistencias cambió un poco.
0: Claro, ¿y eso por qué va cambiando? ¿Por característica de jugador, por un patrón de juego que se va implementando? ¿Por qué te crees que ha cambiado un poco entre un año y el otro?
1: No, principalmente por el cambio de equipo. Yo el año pasado me fui a incluir en un equipo que ya venían trabajando hace bastante tiempo, hace 2 años, que los chicos se conocían hace un montón de tiempo, que tenían una identidad de juego y que le daban mucha responsabilidad al base para crear ese juego y hacer jugar a los demás. Y este año fue encontrarse con chicos 2 días antes del torneo, entrenar, conocerse un poco más que nada porque tenés que conocer los nombres de tus compañeros y nada, y después era mucho en ataque rápido, en ofensivas, en que cada uno muestre sus habilidades jugando al básquet y de en base a eso crear juego.
0: Claro, bueno, está bueno como situación, ¿no? Como capacidad de adaptarte a eso que está pasando, más allá del resultado final, que es básicamente lo que te deja como herramienta. En ese sentido, ¿en qué sentís que has crecido a través de estas experiencias para aportarle después a tu carrera profesional?
1: Bueno, yo creo que lo de jugar de base, creo que muy pocas veces en mi vida había jugado de base y quizás era algo en lo que no me sentía cómodo y ahora creo que lo puedo hacer y bien. Y después eso, poder ser agresivo defensivamente, porque hay que como también tenés que atacar individualmente, tenés que defender mucho uno contra uno y acá no es tan normal eso. Y después nada, creo que me sentí cómodo en ese juego y no es que desentoné ni estuve muy tipo muy fuera de no sé cómo decirlo, pero
0: muy fuera de
1: línea con claro. ese tipo de juego.
0: Claro, es que eso es lo bueno, ¿no? Esa capacidad de adaptación. Y después todo lo que es organización, eso primer mundo, una cosa de locos.
1: Sí, totalmente. Teníamos transporte para nosotros, bueno, al aeropuerto me fueron a buscar con un chofer privado, o sea, parecía realmente un jugador NBA.
0: Claro.
1: Después teníamos una sala de recuperación que había 3 kinesiólogos todo el día, teníamos, no sé, 4 compresoras de aire de pierna, o sea, es todo extremadamente.

0: a lo que se suele ver en el día a día.
1: Claro, bueno, esas son experiencias lindas que sabes que no vas a tener en otro lugar que no sea más o menos por ahí o cerquita de ese ambiente tan, tan especial en el cual te, te sentís parte, ¿no? Porque, a ver, aún hoy en este contexto tan difícil para el básquet argentino, ya sin tantos protagonistas en el plano internacional jugando a esos niveles, la, la idea de poder algún día alcanzar eso es parte de lo que te empuja todos los días, ¿no?
0: Totalmente, totalmente. El saber que estoy un paso más cerca que ayer y nada, y ya el representar a algo que diga la NBA creo que es muy grande y a veces uno no se da cuenta y no toma dimensión, pero creo que te vuelvan a llamar por segunda vez a algo tan tan tan importante como, como lo es las academias de la NBA, creo que tendría que darme cuenta y poder disfrutarlo un poquito más.
1: Claro, bueno, sí, eso es un logro en sí mismo, por supuesto, para tu incipiente carrera, porque ganarse un espacio también en un básquet, en un contexto tan distinto como es el de la Liga Argentina, también es una lucha cotidiana que llevas adelante. ¿Cómo te sentís? ¿Cómo estás para afrontar esta temporada con el plantel y para, bueno, con un entrenador nuevo, como en este caso Sebastián Saborido, con lo que se está armando, que evidentemente los nombres propios parecen otra vez ilusionar a todo el mundo Quilmes? ¿Cómo estás vos personalmente para asumir ese desafío un año más dentro de la institución?
0: Bueno, nada, yo creo que la Liga Argentina es muy importante y tiene un nivel muy bueno. Gracias a Dios pude hablar con muchos chicos que también juegan profesionalmente en Europa y comparando no estamos tan mal como creemos que estamos. Y nada, yo creo que todavía no hablé con nadie del club, pero creo que este año puedo aportar bastante, que tengo más madurez mental, que físicamente me estoy preparando mucho mejor y que nada, que cual sea la oportunidad, yo voy a estar dispuesto a dejar todo como siempre y claramente buscar el sueño que todo quilmeño anhela.
1: Claro, bueno, sí, el tema del ascenso está latente, está flotando y que el equipo se esté armando, porque todo es todavía muy, muy incipiente, por eso te lo preguntaba también cómo te sentías vos, más allá de lo que pase después, porque no sabemos tampoco las intenciones reales y cuando empiece la pretemporada recién empezaremos a ver el movimiento y la dinámica del plantel, pero que estemos hablando de que hay jugadores de liga que bajan a jugar en la Liga Nacional, digo, a jugar la Liga Argentina con Quilmes, se habla de dos extranjeros y demás, bueno, otra vez la apuesta es fuerte y formar parte de eso también es lindo, ¿no?
0: Totalmente, totalmente. Yo creo que ser parte de una institución tan grande como Quilmes y de poder subirme al barco de esa ilusión también dentro de la cancha, creo que no hay nada más motivante que eso.
1: Bueno, te explota el teléfono cuando te vas así a este tipo de eventos, es la segunda vez que te vas. Cuando estás allá, te deben consultar todos cómo te estás sintiendo, cómo estás, por parte del club incluso, digo, ¿no?
0: Sí, mucha gente me habla y creo que también es una forma de mostrarme lo que soy yo como persona, de la gente que está conmigo, que me apoya, que me quiere, que ayuda a formarme como persona, claramente, porque para mí ser buena persona es fundamental en la vida. Así que sí, mucha gente me ha hablado y me ha comentado cómo va todo, cómo me estoy sintiendo y creo que lo aprecio mucho y nada, me demuestra que estoy haciendo las cosas bien como persona.
1: Bueno, ojalá te podamos ver muchos minutos en cancha esta temporada con la camiseta cervecera. Matías, gracias por contarnos un poquito de la experiencia aquí en la 99.9. Un abrazo grande.
0: Gracias a ustedes y nada, muchas gracias por darme este lugar y un saludo.
1: Un abrazo, hasta luego. Bueno, Matías Dominés, sí, marplatense, jugador de Quilmes en la Liga Argentina y que por segunda temporada consecutiva participa de los NBA Academy Games, ¿no? Un nivel físico, jugadores de todo el mundo, tenés que adaptarte en velocidad a eso, conocer, en este caso conocer a tus compañeros y tratar de meterte en una dinámica de juego a medida que vas jugando, eso no es fácil y es parte de la evaluación que hacen también, ¿no? Cómo te insertás en un contexto desconocido y cómo te adaptás de esa forma, sabiendo que, bueno, hasta el año pasado que fue por primera vez a esos NBA Academy Games, no figuraba como base, no estaba dentro de su registro y tuvo que ir a hacerlo por una cuestión de emergencia en aquel momento, y hoy va y juega otra vez de base y se siente bien con ese rol también, que eso es muy importante para él en definitiva. Veremos hacia dónde apunta Quilmes, insisto, tiene un pivot extranjero cerrado que no puede anunciar porque está jugando todavía. Entonces, cuando termine de jugar, lo van a anunciar. Se apunta a otro extranjero más para el perímetro, y hay que ver qué pasa con el tema Juane de la Fuente. Juane estaba esperando alguna oportunidad que se le pudiera dar en el plano de la Liga Nacional, pero por el momento no tiene club, y podría ser una opción también para sumarlo al equipo de Sebastián Saborido. Por supuesto, su calidad técnica no está en discusión y es un jugador que interesa, pero bueno, como también él en su futuro no sabía muy bien a dónde aspirar, y si le surgía alguna intuyo, ¿no? Si le surgía alguna posibilidad de Liga Nacional, quería ir para allá. Bueno, hoy aparece como una posibilidad quizás de poder quedarse una temporada más en el Cervecero. Veremos si eso es factible o no, porque si se queda, ahí tendrían que volver a analizar lo del extranjero para no superponer fichas, ¿no? Veremos si son dos extranjeros, se queda Juane, están en esa conformación ya casi final del plantel, ¿no? Los últimos retoques. Nos vamos a la pausa, 11:45, la hora de la ciudad de Mar del Plata. Ya venimos.
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0: Bueno, 11:48 la hora en estos momentos en la ciudad de Mar del Plata. Además de todo esto que te venimos contando en materia informativa también, tenemos actividad de tenis en marcha en estos momentos. Tenemos en Estoril, en Portugal, uno de los dos ATP 250 de la presente semana. Ahí está en cancha jugando Román Burruchaga. Sí, que viene en un buen presente realmente, en ascenso además, viene jugando torneos de manera consecutiva y con buenos rendimientos. Está jugando contra el portugués Nuno Borges, que es el quinto preclasificado. Está 6-1 arriba en el primer set, ya lo ganó, y 4-4 en el segundo con saque a favor, tratando de, bueno, seguir en carrera. De eso se trata. Es el único argentino que ha quedado en esta segunda rueda de competencia. Ya quedaron en el camino Camilo Hugo Carabelli. Burruchaga viene de ganarle además a Stanislas Wawrinka, el hombre de 41 años, la leyenda viviente, al cual le ganó 6-4, 4-6, 6-3. Una gran victoria, histórica victoria. Enfrentar a Wawrinka es un privilegio. Ha sido uno de los jugadores más destacados del circuito en los últimos 15, 20 años, a grandísimo nivel. Y bueno, sigue jugando el tipo, en este caso cayendo con Román Burruchaga. Y si puede pasar Nuno Borges, bueno, podría enfrentarse con el francés Jacquet, que es lucky loser, o con Blocks, el belga, que es el cuarto preclasificado. Bastante distintos los potenciales rivales que tiene por delante. Pero también está en cancha en estos momentos Facundo Díaz Acosta en Kitzbühel, en Austria, donde se está desarrollando otro torneo de categoría ATP 250. Bueno, ahí Bublik está arriba, 5-3 en el primer set. Vamos a ver cómo se desarrolla el resto del partido. Pero bueno, claro, Alexander Bublik, el kazajo, es número 11 del mundo. Estamos hablando de un partido de altísimo nivel y de durísima oposición. Ya jugaron varios argentinos en la jornada de hoy en este torneo. Ganó, buena victoria, Sebastián Báez ante Arthur Rinderknecht, el francés, tercer favorito. Bueno, 7-6, 8-6 en el tiebreak, 2-6 perdió el segundo, 6-4 ganó el tercero. 2 horas 24 de partido para quedarse con la victoria del pasaje a la siguiente rueda. También ganó Tomás Echeverry a Jurij Rodionov, al austríaco que venía de la quali. Bueno, 6-2, 7-6, 7-4 en el tiebreak, adentro, a siguiente rueda. Mariano Navone también dejó afuera a Jan-Lennard Struff, sexto favorito, perdón, el alemán Parisa, 6-0, 6-3 le ganó Navone. Y el único que perdió, el que no forma parte de esta ecuación positiva, es Marco Trungeliti, el santiagueño, que cayó con Yannick Hanfmann, con otro alemán, 6-4, 7-6, 7-2 en el tiebreak. Así que con estos resultados, por lo menos se asegura la Argentina seguir adelante y tener en cuartos de final tres representantes. Podría haber cuatro. Depende específicamente de lo que haga en cancha Facundo Díaz Acosta en este momento, enfrentando a Bublik. No la tiene recontra complicada. Pero bueno, ahora Tomás Echeverry, que es el cuarto favorito, va a ir con Ignacio Buse, que es el quinto preclasificado. Lindo duelo. Sebastián Báez va a enfrentar a Yannick Hanfmann, que decimos viene de vencer a Trungeliti. Y Mariano Navone va contra Quentin Halys, el francés. Por lo tanto, tenemos tres argentinos en tres llaves distintas. Si todos ganan, tres de cuatro semifinalistas por lo menos van a ser argentinos. Podrían ser los cuatro si Facundo Díaz Acosta le gana a Bublik y después pasa su partido. Para eso falta un montón todavía. Pero bueno, por lo menos aquí en Austria, en Kitzbühel, tenemos una muy buena representación argentina. Hoy casi todos ganando, ¿no? Faltó poquito para hacer el cartón lleno, la de Trungeliti, y ver qué pasa en estos momentos también con Díaz Acosta, que está set point abajo, 5-3, 40-0, para que Bublik se quede con la primera manga en media hora de partido. Ahí se la quedó, 6-3. Así está la historia. Ya perdió el primer set, pobre, en definitiva. Veremos qué pasa, y lo mencionaba en el tramo inicial del programa, con la salud y la cintura, principalmente la espalda, no la cintura, la espalda de Francisco Comesaña, que está encarando un periodo de recuperación y está entrenando, está volviendo a entrenar después de frenar un poco, pensando también en la segunda parte del año, ¿no? Ahora se venía una parte muy, muy difícil, porque estamos hablando, por supuesto, de los dos Grand Slam que se juegan casi consecutivos. Entonces no puedes parar ahí porque perdés perdés muchos puntos, pero ahora tenía la opción. Y bueno, esperemos que pueda recuperarse, sentirse bien físicamente y a partir de ahí jugar bien al tenis, mejorar su nivel y crecer en el ranking, ¿no? Ese es el gran objetivo. Mientras tanto, y como te conté a lo largo de todo el programa, esperamos que mañana se dé y se termine de concretar lo de Nicolás Gaitán Aldosivi. Es muy probable que no sea mañana, sino que sea el viernes, sábado, domingo. Viste que Aldosivi lo termina presentando en algún momento, no sabes cuándo, en algún momento va a llegar. También Independiente anunció la contratación de Santiago Mele, el arquero que pasó por Unión y que viene de ser parte de la selección de Uruguay en el Campeonato del Mundo. Claro, no le fue muy bien, ¿no? En definitiva, pero llega desde Rayados de México, de Monterrey, a préstamo por 12 meses con una opción de compra. Así que, bueno, en este caso Gustavo Quinteros tiene un arquero de buen nivel. Claramente, para el fútbol argentino está muy bien Santiago Mele y bueno, se suma en definitiva a este mercado de pases que ha tenido algunos movimientos destacados. El caso de Federico Fattori, una pieza importantísima de Argentinos Juniors, que se fue a Talleres, firmó con el elenco cordobés que va a dirigir Sampaoli. Jorge Sampaoli en el fútbol argentino, esto va a dar para hablar, ¿no? Claramente, pero bueno, será una pieza clave seguramente. Lo decíamos ayer, Franco Servi, que volvió a Central libre desde el Celta de Vigo. Jonathan Herrera, el delantero de Riestra, que se fue a Sarmiento de Junín. Ojalá no meta muchos goles porque sería en desmedro de Aldosivi. Maxi Mesa, que pasó de River sin pena ni gloria a Independiente, el club donde creció. Matías Craneviter, que ahora es jugador de Racing. Nacho Malcorra, que pasó Independiente a Unión, lo decíamos en el día de ayer. Ni que hablar del pase de Villa a Boca, que ya está listo Villa para jugar por Copa contra O'Higgins en el día de mañana, se espera que sea titular. Y también el que vuelve a jugar en el fútbol argentino es el arquero colombiano Iván Arboleda, que es arquero de Sarmiento de Junín, que silenciosamente ha tenido realmente un mercado interesante Sarmiento de Junín también, ¿no? Estamos hablando de un arquero que pasó por Banfield, que también pasó por Newell's y que, bueno, tuvo y tiene buenos recuerdos. Después, bueno, por ejemplo, Lautaro Gianetti, ¿se acuerdan de Lautaro Gianetti? Ex Vélez, ex Antalyaspor de Turquía. Bueno, es incorporación de Newell's, ya tiene 32 años, ¿cómo pasa el tiempo? Gianetti parece que era un pibe cuando se fue de la Argentina y sin embargo vuelve y ya tiene 32. Una cosa de locos. Y otro pase interesante que hay que ver cómo rinde, en el primer partido no le fue bien, es el de Lucas Beltrán, que vino desde la Fiorentina a River y bueno, es un préstamo con $500,000 de prima para pagar, con una obligación de compra de 6.7 millones de euros por el 50% del pase. Está tirando plata a River, que más vale que le rindan. Y ahora con lo de Correa, que algunos dicen que quizás se caiga, que otros dicen que ya está cerrado, ¿viste cómo es eso? Bueno, tiene que poner 15 millones, ¿eh? No le sale baratito traerlo a Correa. Más vale que le rinda y no le pase como con Kevin Castaño, que pusieron una fortuna y no jugó nada, pobre el colombiano. Pero bueno, hay que ver cómo se sigue moviendo el mercado en definitiva. Nos vamos porque no nos queda más tiempo. 11:56 la hora en estos momentos en la ciudad de Mar del Plata. Hablamos hoy con la marplatense Sofía Rivadeneira, jugadora de handball profesional en España. Está pronta a comenzar en un nuevo club, pero antes terminó su carrera de licenciatura en administración de empresas, cursando desde España en horarios completamente atípicos. Nos costó un poco la experiencia de ese objetivo cumplido y a eso también le agregamos la nota hace un ratito nada más con Matías Dominé, después de haber participado en los NBA Academy Games. Sí, esas notas las podés encontrar en nuestro canal de YouTube, en nuestras redes sociales y también nos podés ingresar a marcadeportiva.com, a nuestro sitio web, donde vamos subiendo información actualizada a las 24 horas de lo que pasa con el deporte de nuestra ciudad, llegando a los 20 años haciéndolo el próximo 1 de noviembre. Que terminen bien la jornada y nos reencontramos mañana a las 10 de la mañana. Adiós.
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6: En 99.9 es la hora 11:59. La temperatura en la ciudad de Mar del Plata,
7: 8 grados 6 décimas.
6: La sensación térmica,
7: 6 grados 5 décimas.
6: La humedad, 77%.
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0: ciudad de Mar del Plata.
1: 8 grados, 6 décimas.
0: La sensación térmica.
1: 6 grados, 1 décima.
0: La humedad. 78%.
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1: Andrea Seip es coordinadora de la Escuela Basilio.
2: Y irrumpieron en la institución y se llevaron todo, literalmente todo. Sí, rompieron un ventanal en una losa por donde ingresaron y bueno, se tomaron todo el tiempo del mundo porque en la dirección a cargo dejan un reloj de pared que le sacan la pila, fue a la 1:30 de la mañana, y en el que estaba en la cocina, que también sacaron la pila, pero el reloj no se lo llevaron, eran las 3:30 de la mañana, o sea que se han tomado todo el tiempo. Bueno, rompieron puertas, bueno, todo lo que se pudieron llevar, que se puedan imaginar, desde un cubierto hasta los termos, todo lo que pudieron llevarse se paró. Así que bueno, intentando recomponernos, para con esas tareas que tenemos solidarias, y no decaer por estas situaciones, porque estamos en un mundo humano, ¿no? Que está sufriendo todas estas situaciones y nadie es ajeno a que estas cosas sucedan. Generan mucho dolor, mucha tristeza, pero bueno, es lo que hay hoy en esta humanidad, ¿no es cierto?

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5: En 99.9 es la hora 13:04 minutos. La temperatura en la ciudad de Mar del Plata, 9 grados. 2 décimas. La sensación térmica, 7 grados 7 décimas. La humedad, 75%.

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1: La diputada nacional de La Libertad Avanza, Lorena Petrovic.
2: Lo que viene es importante, como todo lo que venimos trabajando, sabes que el presidente así lo denomina, como un gobierno reformista. Realmente el legislativo ha trabajado duro en tratar de modificar muchas leyes que eran necesarias. Algunas obsoletas, como en hojarasca, tratar de sacar toda regulación que no permitía a la Argentina crecer, a poder avanzar, y después modificaciones históricas, como por ejemplo la reforma laboral, algo que hace muchísimos años no se podía trabajar. Seguimos en ese modelo, estuvimos reunidos, como mencionaba recién José Luis, en casa de gobierno, hablando con el presidente acerca de una modificación muy importante que tiene que ver con la Carta Orgánica. No se habla de ello, pero es la base fundamental para la economía. La base macroeconómica es la que nos está abriendo el mundo y la que hace que la Argentina se pueda posicionar hoy ante el mercado internacional en valores mucho más positivos, ¿no? Hablábamos del superávit fiscal, hablábamos de la baja de la inflación. Esos resultados no son mágicos, se dan por un trabajo de un presidente que está muy encima de la macroeconomía. En ese marco, esta modificación de la Carta Orgánica va a permitir, para que la gente lo comprenda rápidamente, que la maquinita que daba resultado y que muchos presidentes han utilizado para pagar su propio déficit deje de funcionar. Pero no para este gobierno, para los próximos. Para que nadie más pueda tocar la plata que está en el banco, que es de todos nosotros, y que después tenemos que pagar como destinados a estar presos de esa máquina que han utilizado algunos para hacer alguna fiesta. Entonces, lo primero es entender por qué es tan importante la macroeconomía y por qué es tan importante organizar las cuentas. Y yo siempre lo traslado a casa, José Luis, marcame si esto es correcto y se entiende. Cuando uno en casa gasta más de lo que entra, es imposible sostenerse.

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5: En 99.9 es la hora 13:38. La temperatura en la ciudad de Mar del Plata, 8 grados, 9 décimas. La sensación térmica, 6 grados, 8 décimas. La humedad, 76%.
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1: Santiago Pasay, el intendente de San Nicolás de los Arroyos.
2: Hemos detectado en las últimas semanas que en definitiva se armó un nuevo curro entre la provincia, el gobierno de Kicillof y camioneros, que básicamente a partir de una modificación del trámite de la renovación de la licencia de conducir profesional, que antes se hacía en el municipio, se tramitaba y tenía un costo de aproximadamente 30.000 pesos, ahora ese trámite se llevó a ser tanto el teórico como el práctico al sindicato de camioneros, y lo más importante que ahora va a tener un costo de 300.000 pesos, sin ningún tipo de justificación, y también que lo hemos dicho con el aval del gobierno nacional, porque esta es una potestad de la Agencia Nacional de Seguridad Vial, que desreguló todo este trámite y de alguna manera avala a la provincia, ¿no?, hacer este curro con el sindicato, que además, digo, en un momento complicado, ¿no?, cuando vemos que hoy todos los días le aprieta más el bolsillo a la gente y sobre todo a los trabajadores, bueno, ahora van a tener que sacar del bolsillo, en vez de 30, 300 lucas por el mismo trámite.

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3: En 99.9 es la hora 14:06. La temperatura en la ciudad de Mar del Plata, 8 grados, 9 décimas. La sensación térmica, 6 grados, 6 décimas. La humedad, 76%.
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1: Andrea Seip es coordinadora de la Escuela Basilio.
2: Y irrumpieron en la institución y se llevaron todo, literalmente todo. Sí, rompieron un ventanal en una losa por donde ingresaron y bueno, se tomaron todo el tiempo del mundo porque en la dirección a cargo dejan un reloj de pared que le sacan la pila, fue a la 1:30 de la mañana, y en el que estaba en la cocina, que también sacaron la pila, pero el reloj no se lo llevaron, y eran las 3:30 de la mañana, o sea que se han tomado todo el tiempo. Bueno, rompieron puertas, bueno, todo lo que se pudieron llevar, que se puedan imaginar, desde un cubierto hasta los termos, todo lo que pudieron llevarse se rompieron. Así que bueno, intentando recomponernos, para con esas tareas que tenemos solidarias, y no decaer por estas situaciones, porque estamos en un mundo humano, ¿no? Que está sufriendo todas estas situaciones y nadie es ajeno a que estas cosas sucedan. Sí. Generan mucho dolor, mucha tristeza, pero bueno, es lo que hay hoy en esta humanidad, ¿no es cierto?

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2: 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En 99.9 es la hora, 14, 34 minutos. La temperatura en la ciudad de Mar del Plata, 8 grados. 9 décimas. La sensación térmica, 6 grados, 6 décimas. La humedad, 77%.
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1: La diputada nacional de La Libertad Avanza, Lorena Petrovic.
2: Lo que viene es importante, como todo lo que venimos trabajando. Sabes que el presidente así lo denomina, como un gobierno reformista. Realmente el legislativo ha trabajado duro en tratar de modificar muchas leyes que eran necesarias. Algunas obsoletas, como en hojarasca, tratar de sacar toda regulación que no permitía a la Argentina crecer, a poder avanzar, y después modificaciones históricas, como por ejemplo la reforma laboral, algo que hace muchísimos años no se podía trabajar. Seguimos en ese modelo, estuvimos reunidos, como mencionaba recién José Luis, en casa de gobierno, hablando con el presidente acerca de una modificación muy importante que tiene que ver con la Carta Orgánica. No se habla de ello, pero es la base fundamental para la economía. La base macroeconómica es la que nos está abriendo el mundo y la que hace que la Argentina se pueda posicionar hoy ante el mercado internacional en valores mucho más positivos, ¿no? Hablábamos de superávit fiscal, hablábamos de la baja de la inflación. Esos resultados no son mágicos, se dan por un trabajo, un presidente que está muy encima de la macroeconomía. En ese marco, esta modificación de la Carta Orgánica va a permitir, para que la gente lo comprenda rápidamente, que la maquinita que daba resultado y que muchos presidentes han utilizado para pagar su propio déficit deje de funcionar. Pero no para este gobierno, para los próximos. Para que nadie más pueda tocar la plata que está en el banco, que es de todos nosotros, y que después tenemos que pagar como destinados a estar presos de esa máquina que han utilizado algunos para hacer alguna fiesta. Entonces, lo primero es entender por qué es tan importante la macroeconomía y por qué es tan importante organizar las cuentas. Y yo siempre lo traslado a casa, José Luis, márcame si esto es correcto y se entiende. Cuando uno en casa gasta más de lo que entra, es imposible sostenerse.

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5: En 99.9 es la hora 15:07. La temperatura en la ciudad de Mar del Plata,
6: 8 grados, 6 décimas.
5: Sensación térmica,
6: 7 grados, 4 décimas.
5: La humedad, 77%.

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1: Santiago Pasá, el intendente de San Nicolás de los Arroyos.
2: Hemos detectado en las últimas semanas que en definitiva se armó un nuevo curro entre la provincia, el gobierno de Kicillof y camioneros, que básicamente a partir de una modificación del trámite de la renovación de la licencia de conducir profesional, que antes se hacía en el municipio, se tramitaba y tenía un costo de aproximadamente 30.000 pesos, ahora ese trámite se llevó a hacer tanto el teórico como el práctico al sindicato de camioneros. Y lo más importante, que ahora va a tener un costo de 300.000 pesos, sin ningún tipo de justificación. Y también, que lo hemos dicho, con el aval del gobierno nacional, porque esta es una potestad de la Agencia Nacional de Seguridad Vial, que desreguló todo este trámite y de alguna manera avala a la provincia, ¿no?, hacer este curro con el sindicato, que además, digo, en un momento complicado, ¿no?, cuando vemos que hoy todos los días le aprieta más el bolsillo a la gente y sobre todo a los trabajadores, bueno, ahora van a tener que sacar del bolsillo, en vez de 300 lucas por el mismo trámite.

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4: En 99.9 es la hora 15, 35 minutos. La temperatura en la ciudad de Mar del Plata. 8 grados, 6 décimas. La sensación térmica, 7 grados, 8 décimas. La humedad,

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3: En 99.9 es la hora 16. 3 minutos. La temperatura en la ciudad de Mar del Plata:
4: 8 grados. 6 décimas.
3: La sensación térmica:
4: 7 grados, 8 décimas.
3: La humedad.
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4: En 99.9 es la hora 16:32. La temperatura en la ciudad de Mar del Plata,
5: 9 grados, una décima.
4: La sensación térmica,
5: 8 grados.
4: La humedad, 75%.
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5: En 99.9 es la hora 17. 5 minutos. La temperatura en la ciudad de Mar del Plata, 8 grados, 6 décimas. La sensación térmica, 8 grados, 2 décimas. La humedad, 75%.

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3: 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En 99.9 es la hora 17, 34 minutos. La temperatura en la ciudad de Mar del Plata. 8 grados, 6 décimas. La sensación térmica, 8 grados, 2 décimas. La humedad, 75%.
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0: En 99.9 es la hora 18. 4 minutos. La temperatura en la ciudad de Mar del Plata.
1: 8 grados. 4 décimas.
0: La sensación térmica.
1: 8 grados.
0: La humedad. 74%.
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2: 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En 99.9 es la hora 18:32 minutos. La temperatura en la ciudad de Mar del Plata. 8 grados, 4 décimas. La sensación térmica, 6 grados, 5 décimas. La humedad, 73%.
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4: En 99.9 es la hora 19. 4 minutos. La temperatura en la ciudad de Mar del Plata. 8 grados, 2 décimas. La sensación térmica, 7 grados, 3 décimas. La humedad, 74%.

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5: En 99.9 es la hora 19. 34 minutos. La temperatura en la ciudad de Mar del Plata, 8 grados. La sensación térmica, 6 grados, 3 décimas. La humedad, 73%.
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5: En 99.9 es la hora 20:02. La temperatura en la ciudad de Mar del Plata,
6: 7 grados, 8 décimas.
5: La sensación térmica,
6: 5 grados, 8 décimas.
5: La humedad, 73%.

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6: En 99.9. Es la hora 20:31. La temperatura en la ciudad de Mar del Plata, 7 grados, 8 décimas. La sensación térmica, 7 grados, 3 décimas. La humedad, 74%.
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4: En 99.9 es la hora 21. 2 minutos. La temperatura en la ciudad de Mar del Plata, 7 grados, 8 décimas. La sensación térmica, 6 grados, 8 décimas. La humedad, 75%.
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